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1: ¿Qué tal, amigos? ¿Cómo están ustedes? Esta es la música del pueblo, hoy con estos intérpretes: Teresa Parodi con Ramona Galarza, Los Zucará, folclore latinoamericano desde el Uruguay, Jorge Cafrune, Leandro Lobato, protagonista del mini recital, Teresa Usandivaras Quinteto. En el capítulo de la región noroeste tendremos a Gastón Cordero, Tucuta Gordillo y Sergio Galleguillo y sus amigos. Y si nos diera el tiempo, estarán Emiliano Cardoso y la señora Tamara Castro. Dos correntinas, cada una emblemática de dos épocas diferentes del folclore, se unieron en dos oportunidades para dejar registro de su arte: Teresa Parodi y Ramona Galarza.

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1: Trasnochados Espineles, por Teresa Parodi y Ramona Galarza.
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1: Los Zucará fue el nombre de un dúo uruguayo de música popular integrado por Humberto Piñeiro y Julio Víctor González. Piñeiro nació en 1945 en el barrio Cerro de Montevideo y se radicó en Rocha a los 18 años, mientras que Julio Víctor nació en Rocha en 1949. Se conocieron a raíz de una presentación artística que brindó Piñeiro en el canal de televisión local de Rocha y un mes después, en junio de 1967, decidieron formar el grupo. Su debut artístico fue en el marco de la elección de Miss Rocha frente a las cámaras de Canal 4. En el año 1970 obtuvieron el segundo lugar en el Festival de Folclore de Piriápolis y lograron editar su primer long play llamado Poema de Octubre, el cual fue presentado ante 600 personas en el Teatro 25 de Mayo de Rocha. Posteriormente realizaron presentaciones en el interior de Uruguay y esporádicamente en Montevideo. En los años siguientes editaron las obras Los Zucará, 1972, En tu imagen, 1976, Lamento de febrero, 1977, Calles, del 78, y Cosas del camino, de 1980.

0: América igual igual por los Sucará. 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

0: 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Y han de concluir algún día estos enriedos malditos. 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En su ley está el de arriba si hace lo que le aproveche. De sus favores sospecha hasta el mismo que lo nombra. Siempre es dañosa la sombra del árbol que tiene leche. Es la memoria un gran don, calidad muy meritoria. Y aquellos que en esta historia sospechen que les doy palo, sepan que olvidar lo malo también es tener memoria. Mas nadie se cree ofendido, pues a ninguno incomodo. Y si canto de este modo por encontrarlo oportuno, no es para mal de ninguno, sino para el bien de todos.
1: Despedida, así se llama simplemente el tema que interpretó Jorge Cafrune. Pausa ahora y se viene el mini recital.
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4: La calidad de la letra, de la música o del intérprete son mérito suficiente para que compartamos un momento especial. 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
5: Y hoy llega a nuestro fogón un gran violinista argentino, Leandro Lobato, nacido el 3 de agosto de 1977 en Granadero Baigorria, provincia de Santa Fe, al norte de la ciudad de Rosario. Hoy vive en Funes, también en la periferia de Rosario. Tuvo una infancia llena de música y tradición. Eso formó las bases que despertaron en Lele un profundo amor por la música popular argentina. Su carrera artística comenzó como un sueño familiar cuando, bajo el nombre de Los Lobato, se presentaba en eventos solidarios, escuelas y festivales barriales. En 1997 fue convocado por Tamara Castro para formar parte de su banda, no solo como violinista, sino también como su director musical. Su paso por el grupo duró hasta marzo de 2001. Su talento le permite abordar otros géneros, otros ritmos devenidos de su formación académica. En el año 2001 edita su primer álbum llamado Herencias, el que contaba con invitados de la talla de Don Sixto Palavecino y, por supuesto, Tamara Castro. Lo escuchamos.

0: Te encontré mi chacarera, el primero de los temas de Leandro Lobato. Continuamos con la biografía de nuestro invitado, Leandro Lele Lobato. En 2003 llega Donde mueren las palabras. Durante 2005 sale a la venta Latidos, un álbum que abre las fronteras y le permite extender su gira nacional hasta los países limítrofes. En 2007 recibe el premio Consagración en el Festival de Cosquín. En marzo, homenajeando al gran Sixto Palavecino, graba Por la misma huella. Finalizando un gran momento artístico, llega Emociones en noviembre de ese año.
1: ¡Sole! ¡Arrimate al fogón y cantemos juntos esta zambita linda!
2: ¡Y qué lindo que suena ese violín, Lele! ¡Vamos, vamos!

Tortul, entre otros amigos. El término violinisto es, en la cosmovisión santiagueña, como se conoce a quien tiene por oficio tocar el violín para el disfrute de la gente.

0: De nosotros las raíces, tercero y último del mini recital de Leandro Lobato. Y con este tema nos vamos ahora a una nueva pausa. Ya volvemos.
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0: Le preguntan a Teresa Usandivaras, ¿cómo empezaste en la dirección coral y qué coros dirigís actualmente? Mis padres se mudaron a Belgrano, en la capital argentina. Íbamos a un colegio muy chiquito que no tenía profesora de música. Mi primer coro de verdad fue en esa escuela. Yo estaba en séptimo grado y dirigía a chicos de séptimo, de sexto y de quinto. Hasta fuimos a la televisión, no tanto por el nivel musical,

musical, sino por lo exótico, y después de eso, que fueron varios años, llegó una profesora de música al colegio. Entonces se cerró el coro mío. Después hice el Cantata y Fuga con mi familia, dirigiendo a mis 11 hermanos. Hoy por hoy, soy parte del grupo Los Musiqueros, que fundé y del cual soy integrante desde hace 30 y pico de años. Tengo otro grupo con el cual hacemos música latinoamericana, el Teresa Usandivara Quinteto. Y de ese grupo, hoy escuchamos este tema.

0: Río de los Pájaros, la versión del Teresa Usandivaras Quinteto.
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0: Las músicas regionales nos invitan al noroeste argentino. Invadido por los paisajes serranos del extremo sur de la provincia de Catamarca, el departamento La Paz es un destino versátil capaz de sorprender a sus visitantes, con diferentes alternativas que invitan a contactarse con la inagotable naturaleza. La propuesta resulta atractiva en todo sentido. Si el paseo comienza por el norte, las ciudades de Recreo e Icaño brindan todos los servicios para que el turista se sienta cómodo y a gusto, sumándole la destacada cordialidad de los lugareños.

El que te quiera, por Gastón Cordero, el primero de los temas de la región noroeste. Continuamos recorriendo el sur de la provincia de Catamarca en nuestro paseo por el noroeste. Allí, las ondulaciones del relieve se empeñan en acompañar el paseo, pero se encuentran salpicadas por algunos cursos de agua y diques artificiales que le regalan su cristalinidad a las postales catamarqueñas. Llegando al sur, el ambiente cambia radicalmente. Las salinas grandes aparecen como un gran mar blanco que brilla bajo el sol. Con la diversidad que ostenta, las actividades al aire libre serán una obligación colmada de placer en este rincón del noroeste argentino. Cabalgatas, caminatas, deportes náuticos, escalada en roca y rappel son algunas de las opciones para disfrutar al máximo de las bellezas que ofrece este departamento.

0: Negrito del alma, el segundo de los temas de la región noroeste, un taquirari por Tucuta Gordillo. Momento de hacer una nueva pausa.
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Luego de la pausa volvemos a nuestro paseo por el noroeste, hoy en la provincia de Catamarca, para encontrarnos ahora con Belén. Erigida en un pintoresco paisaje serrano en el centro de la provincia y a la vera del río que repite su nombre, Belén seduce al turismo desde su territorio cubierto en gran parte por cordones montañosos y conformado por profundas y magníficas quebradas. En sus valles fértiles se cultiva la nuez, la uva y el anís, mientras su fauna se constituye preponderantemente por vicuñas y llamas. No obstante, si es necesario destacar un atractivo, debe reconocerse la importancia de las artesanías, principalmente del tejido que le concede a todo el departamento la categoría de cuna del poncho. También sobresalen las bodegas de vinos regionales que invitan a deleitarse con sus sabores. Monumentos históricos, museos, antiguas iglesias, yacimientos arqueológicos, festividades folclóricas, las ruinas del Xincal conforman en parte la cautivante cartelera turística de Belén.

0: Aminga a la siesta, por Sergio Galleguillo y Los Amigos, tercero y último de la región noroeste.
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0: El Chaco de la Esperanza, por Emiliano Cardoso.
1: 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Contingencias que a la gente de mi pueblo no hacen más que curtir la piel y dar profundidad a la mirada. Cuando el espíritu siente, cuando el alma se alegra o entristece, y las manos por el trabajo sangran, nada mejor que una zamba, una chacarera o una tonada.
0: Ya no está con nosotros, pero a través de la canción aún la podemos disfrutar con toda su fuerza, su ímpetu y su arte. La señora Tamara Castro.

0: parte del cielo por Tamara.
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0: Un juego de palabras basado en una de las escalas musicales, la diatónica, le pone nombre a este tema. La otra escala es la cromática. Hoy por el gran Raúl Barbosa.

0: Che Diatonicami, el tema que interpretó Raúl Barbosa.
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0: Voz con Voz, un grupo vocal fundado en Buenos Aires en el año 2007, que desde su inicio mantiene la idea de encarar un repertorio de música popular argentina y latinoamericana basado en arreglos del maestro Carlos Manguiz, quien dirigió el coro de Banco Provincia entre 1990 y 2005.

0: Italia, Hecha Música.
1: Grandiosa pieza histórica de colección con uno de los más grandes grupos de toda la historia folclórica nacional, Los Fronterizos.

0: Juana Azurduy, el tema que interpretó el grupo Voz con Voz.
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0: ¡Qué bonita va! Por los fronterizos, un clásico verdaderamente. Pausa ahora, se viene el mini recital.
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0: Sube al escenario mayor virtual de la música del pueblo Martín Nabor Salazar, más conocido como Pitín. Nació en el Ingenio San Martín de Tabacal, hijo de Celín Salazar y Evelia Escobar, ambos oriundos de Rivadavia, Banda Sur, allá en el Chaco salteño. ¿Cuándo comienza tu verdadera carrera como solista? En 2001, contesta Pitín. Primero grabé un disco para mi familia y para mí, con un título que resumía mi realidad: Si el corazón me lo pide. El público no dudó en aceptarlo y eso me motivó a abrazar aún más fuerte a mi guitarra. Este material para mí no es lo que yo he vivido, sino todo lo que vivo y me hace seguir viviendo todavía. Es el origen esencial e inclaudicable que permanece en los distintos estados de la vida. Sos el autor de varias canciones de tu repertorio. Me gusta componer, pero jamás incluí más de 4 temas en mis diferentes discos. Tengo un enorme respeto por nuestros poetas, autores y compositores. Mi padre me inculcó el respeto por las raíces, las tradiciones y las costumbres de nuestro país. Sé que mi lenguaje es el canto, pero más allá de la música, siento que en la palabra escrita hay algo que no puedo decir cantando. Me es imprescindible expresar, porque es una extensión de mi entrega artística, pues tengo plena conciencia de que el arte no se explica, ni se justifica, ni se siente, sino por su propia obra.
12: ¡A sacar los pañuelos!

El primero de los temas del mini recital de Pitín Salazar, Argentina está bailando. Continuamos con el mini recital de Pitín Salazar. El éxito para él se inició junto a las voces de Orán. Como un juego de adolescentes, cada tarde se juntaban a cantar en aquellos ardientes veranos de su pueblo, Orán. Federico Córdoba, Roberto Ucucha Franco, Aníbal Flores y, por supuesto, Pitín formaron el grupo Los Salteños allá por 1967. La situación no era buena, así que decidimos comernos a uno y quedar como trío, decía Salazar, siempre recurriendo a sus ocurrencias. Con Fede y Ucucha luego se llamaron las voces del Senta, pero como era un nombre prestado, el Gordo Abrate los bautizó las voces de Orán. Distinción que lograron con una fuerza que les vino desde sus ancestros, del corazón mismo del Chaco salteño, de su autenticidad y de su repertorio original. Hay que situarlo en las orillas barrosas del Bermejo, en las noches húmedas del verano, cuando surcan el aire las bagualas chaqueñas que ellos mismos, sus padres y abuelos, cantaron junto a las tipas y lapachos del monte que conocen y quieren.

El segundo del mini recital de Pitín Salazar, El Avenido. Para completar algo de la historia de Pitín Salazar, contamos alguna historia y alguna anécdota, que son innumerables. Me acuerdo cuando mi viejo nos fue a despedir porque partíamos rumbo a Cosquín para participar del Festival de la Canción. Llevábamos unos trajes de gaucho que no eran de muy buena calidad. Justo se dio que ganamos el certamen y se incrementaron notoriamente nuestros ingresos. Lo primero fue invertir en la vestimenta. Cuando volvimos a Orán con trajes nuevos, mi papá me dijo: «¡Qué lindo que te queda! Pero lo mismo seguís siendo puñal de gaucho». Le pregunté por qué y me respondió: «Porque pareces de plata, pero no sos». Estas palabras tenían un doble mensaje. Cuando viajamos a Egipto, llevé dos pares de botas. Una noche me pasó algo extraño. Me puse las dos botas del pie izquierdo. Así que subí al escenario y los changos se mataban de risa. Me apodaron el Gaucho Chaplin.

0: Si de cantar se trata, tercero y último del mini recital de Pitín Salazar. Pausa ahora. Ya volvemos.
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3: Las canciones también expresan a la naturaleza con sus fuerzas desatadas. Hombre y paisaje se influyen, complementan y a la vez se modifican uno a otro. Esa relación de amor y de pasión es la que se siente en la música que nace del corazón de mi tierra y que no es otra que la música del alma.
0: El grupo Chacra es oriundo de Tilcara, provincia de Jujuy. Se formó hace más de dos décadas con integrantes del pueblo. Inicialmente tocaban en festivales locales y de a poco su música fue recorriendo primero su provincia para extenderse gradualmente hacia todo el país.

0: El Churqui por el Grupo Chakra.
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La música regionales ahora nos invitan al litoral. El delta del río Paraná, con 14.000 kilómetros cuadrados y una longitud de 320 kilómetros, nace a la altura del puerto y ciudad de Diamante, provincia de Entre Ríos, en donde concluye el predelta. Se divide en tres grandes regiones: el delta superior, desde Diamante hasta Villa Constitución en la provincia de Santa Fe; el delta medio, desde Villa Constitución hasta Puerto Ibicuy en la provincia de Entre Ríos; y el delta inferior o en formación, desde Puerto Ibicuy hasta la desembocadura en el gran estuario llamado Río de la Plata, todas estas zonas en nuestro país. El delta del Paraná es, en sentido geográfico, parte de la Mesopotamia y está considerado como uno de los deltas más grandes del mundo. En lo que respecta a su bioma, a pesar de su ubicación meridional, la presencia de grandes espejos de agua y la escasa altitud produce un microclima que favorece la proliferación de especies animales y vegetales que recuerdan a latitudes tropicales. Por ejemplo, el brazo deltaico llamado Paraná de las Palmas lleva este nombre porque a la llegada de los europeos en el siglo XVI proliferaban palmerales de Pindó.

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Sin ti no me hallo, por Julián Cini, el primero del litoral. Continuamos en el litoral, hoy ubicados en el delta del Paraná, que tiene dos padres, el Paraná y el río Uruguay, lo que lo convierte en uno de los mayores del mundo, el cuarto o el sexto según las mediciones. Como todos los deltas, es una fábrica de islas y bancos de hechos de limo, arena, arcilla y materias orgánicas de todo tipo. Lo anterior incluye los míticos camalotes, islotes flotantes hechos de plantas que, al modo de pequeñas arcas de Noé, pueden traer desde pequeños insectos coloridos del Mato Grosso do Sul hasta monos aulladores e incluso algún felino en años de grandes aumentos de cauce. Su contextura barrosa, que a muchos desagrada injustamente, proviene de los sedimentos que obtiene de dos de sus afluentes, los ríos Bermejo y Pilcomayo. Todo es grande y diverso en el delta, que integra la llamada Gran Cuenca del Plata, segunda en el podio de América del Sur, después de la Amazónica y delante de la del río Orinoco en Venezuela.

0: Coplas de la Orilla por Viviana Barrios. Y ahora hacemos una pausa y detrás de la misma completamos el recorrido por el Delta del
1: Paraná. 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

Luego de la pausa en la música del pueblo, seguimos en el litoral, hoy hablando del Delta del Paraná. De nacimiento a muerte, el Delta recibe agua y más agua desde todas las direcciones. En la provincia de Buenos Aires, por ejemplo, convierte en sus afluentes a los ríos Ramallo, el Tala, Arrecifes y el Luján. Su ancho es variable, coqueto, veleidoso, podríamos decir. Desde los más de 60 kilómetros entre los ríos Luján y Gutiérrez a los 18 kilómetros frente a Varadero. El Delta Delta nace luego de la bifurcación que lo convierte en el Paraná de las Palmas al oeste y el Paraná Guazú hacia el este. Es entre ellos que se abre, como el corazón del fruto de una granada, la gran cantidad de islas que lo conforman. La maravilla es que, si bien la zona es apenas un 0,65% de la superficie del territorio argentino, encontramos allí casi el 19% de los anfibios, más del 30% de las aves y cerca del 60% de sus peces de agua dulce. Seres absolutamente singulares, como la franciscana o el delfín del Plata, que es el único delfín de agua dulce que puede vivir y alejarse a miles de kilómetros por la costa en agua salada. Muy difícil de observar y estudiar justamente por las aguas barrosas, cumple con esa rara combinación de cotidianeidad y misterio que caracteriza al delta mismo.

0: Nendi Bay, tercero y último de los temas de La Región Litoral por Ramona Galarza.
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0: Los Chaza es un grupo que surge en el año 2008 en La Plata con la idea de realizar una recopilación de las obras de Andrés Chazarreta.

0: 7 de abril, un clásico por los Chaza.
1: 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Cuando el espíritu siente, cuando el alma se alegra o entristece, y las manos por el trabajo sangran, nada mejor que una zamba, una chacarera o una tonada.
0: En el año 2023, Maggie Cullen, que surgió

de un concurso, debutó en el escenario mayor de folclore del Festival de Cosquín. Ganó el premio Gardel en el rubro Mejor Canción de Folclore por Canto Versos de Wagner Mole y está presentando su primer disco de estudio, Canciones del Viento.

0: La Umpa, Maggie Cullen, acompañada por Nadia Larcher.
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8: La autora del tema se hace presente junto a la máxima intérprete de todos los tiempos, Teresa Parodi y Mercedes Sosa, nos regalan esta joya del cancionero nuestro.

0: Pedro Canoero por Mercedes Sosa y su autora, Teresa Parodi.
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0: Ever Artigas Armúa Froa, nacido en Laureles, Tacuarembó, el 23 de junio de 1947, más conocido como Gaúcho da Fronteira. Es un músico uruguayo naturalizado brasileño, uno de los intérpretes más destacados de la música gaúcha. En la década de 1980, sus canciones se popularizaron a lo largo de Brasil. En la década del 90, volvió a tocar manifestaciones musicales tradicionales brasileñas y lanzó en 1999 el CD Forró Nerao junto al grupo Brasas do Forró.

0: Tempos de Gurí, por Gaúcho da Fronteira, folclore latinoamericano desde el Brasil.
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0: Hijo de padres valencianos, nació en 1913 en General Gutiérrez, departamento Maipú, Mendoza, en una de las casas de la bodega Giol, en donde trabajaba su padre, fallecido antes de su nacimiento. Realizó sus estudios secundarios en San Juan, donde se recibió como tonelero. Se llamaba Antonio Tormo.

0: El árbol deshojado por Antonio Tormo. Y con este tema nos vamos a nuestra pausa. Cuando volvamos habrá para ustedes...
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0: Y ahora llega al fogón de la música del pueblo una cantante de bastante actividad, pero poco conocida. Con una trayectoria de más de 28 años como cantante, La Segovia vuelve a su primer amor, el folclore, de la mano de su productor y director, el maestro Jorge Fleita, quien estuvo por 41 años al lado del reconocido folclorista El Chango Nieto. Esther Segovia nació en San Pedro, provincia de Buenos Aires, y se radicó en Los Ángeles en el año 1984. Gracias a su primer disco de folclore, llamado Tributo a los grandes éxitos de El Chango Nieto, pudo llegar a ser parte de la grilla de las grandes peñas en Cosquín 2018 y 2019, incluyendo una conferencia de prensa en la sala mayor del Atahualpa Yupanqui, el escenario mayor. También logró una gira por el norte de nuestro amado país y actualmente está trabajando en su próxima producción, llamada La Moza, de la cual ya se lanzó su primer corte. Señoras, señores, escuchamos a La Segovia.

Luna Cautiva, el primero de los temas del mini recital de La Segovia. Continuamos conociendo más de nuestra invitada del fogón de hoy, La Segovia, Esther. Tiene un extenso repertorio que incluye chacarera, gato, escondido, zamba, huayno, carnaval cruceño y canción. En noviembre de 2019 ofreció un concierto en la Asociación Argentina de Los Ángeles, California. En Cosquín, ese mismo año, ofreció entrevistas y actuó en peñas. En noviembre de 2018 estuvo en el Día de la Tradición en Mercedes, provincia de Buenos Aires. En marzo de ese año estuvo en la Peña Valderrama de Salta ofreciendo su arte. También en ese mismo año estuvo en la Peña de Claudia Vilte en Purmamarca, Jujuy. Actuó en Radio Nacional junto al chaqueño palavecino en Salta, en la Peña Valderrama, también de Salta, y en la Peña La Musa. En televisión estuvo en el programa Silvestre de Noche, también de la provincia de Salta. En febrero de 2018 participó de la Peña Jacinto Piedra en Córdoba capital, en la Peña Rosy Huanco de Córdoba, en la Peña El Caedero de San Carlos, Salta, y participó en Cosquín 2018 en la Peña Esta Noche Canta Salta de Las Voces y Diableros de Orán.

Pampa de los Guanacos, el segundo del mini recital de la Segovia. Completamos algo de la gran trayectoria de nuestra invitada diciendo que en noviembre de 2017 participó del Festival de la Tradición en Mercedes. En mayo de 2016, en el primer Festival de Folclore Argentino en Estados Unidos, en Anaheim, California. En 2013 y en 2014 estuvo en el show Tango Evolution del Downey Theater de Downey, California. En 2015, 2016, 2008, 2009 participó del show Ritmo y Pasión en el Alex Theater de Los Ángeles, California. En 2008 participó de la filmación del cortometraje de Abuelo por el American Film Institute, ganador de premios como Mejor Cortometraje en Estados Unidos y Japón. En 2004 y 2005 participó del show Noche de Tango, Viñedos Barón Balch, de Baja California, México. En 2005, 2006 y 2010 también estuvo en el show Fiesta Argentina del Ford Anfiteatro de Los Ángeles. Su discografía incluye 4 álbumes: La Moza, tributo a los grandes éxitos del Chango Nieto, Esther Segovia y Soy la Segovia, Soy el Tango y la Agotán.

0: Tercero y último del mini recital, Chacarera del Rancho por La Segovia. Y ahora sí, hacemos una nueva pausa.
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8: Carpiendo, desmalezando, sembrando, haciendo surcos, emparvando, acopiando, cosechando. 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
9: Y ahora vamos a escuchar un chamamé con letra de Armando Tejada Gómez y música de Carlos Pino, llamado La Juntada. 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

0: Los trovadores interpretaron La Juntada, un tema de Tejada Gómez y Carlos Pino.
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0: Las músicas nos llevan a la región central, la provincia de Córdoba. El turismo, junto con la industria y los servicios, es una de las principales actividades económicas de la provincia de Córdoba, por lo que las inversiones en infraestructura turística son fomentadas por la Ley de Fomento Turístico y sus decretos reglamentarios. El principal atractivo turístico de la provincia son sus sierras, así como también su clima y sus paisajes. La actividad turística provincial es favorecida también por la facilidad del acceso a la provincia debido a las redes de comunicaciones, su posición central en la geografía del país y la presencia de un aeropuerto internacional. Por esto, Córdoba es una de las principales áreas turísticas del país, luego de la costa atlántica. En el primer lustro del siglo XXI, la oferta turística del país se ha ampliado a otras regiones. Sin embargo, Córdoba ha mantenido su puesto privilegiado.
2: 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Ya se llenará de rosas, de ternura, de alegría, cuando vuelva en primavera un nuevo amor a la cita. 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

el primero de los temas de la región central, el dúo La Huella con Argentino Luna, Te vas sin saber por qué. Continuamos en la provincia de Córdoba destacando sus fiestas típicas. Por supuesto, la primera y más conocida es la del Festival de Cosquín, dedicado al folclore de nuestro país. Le siguen el Festival de la Doma y el folclore en Jesús María, festival que, como su nombre lo indica, está dedicado también al folclore con su música y a la destreza ecuestre gaucha, que incluye a la doma. Además, podemos contarles de la Fiesta Nacional de la Cerveza en Villa General Belgrano y las celebraciones de Semana Santa. También se destaca el Festival Nacional de la Música Rock y Pop llamado Cosquín Rock, aunque en realidad se celebra en Santa María de Punilla. También se realiza en la provincia el Festival Nacional de la Papa en la ciudad de Villa Dolores.

Ciudad de Córdoba, un valsecito por los quiz. El segundo de los temas de la región central. Pausa ahora y ya seguimos con nuestro recorrido. Volvemos a nuestro recorrido por la provincia de Córdoba luego de la pausa en la música del pueblo. Existe una gran variedad de atracciones naturales, donde se destacan varias de las 7 maravillas naturales de la provincia, como por ejemplo el Cerro Uritorco, la Cueva de los Pajaritos, los Terrones, las Cuevas de Ongamira, el Cerro Colorado, el Parque Autóctono Cultural y Recreativo, el Zapato, como el Uritorco, ubicado inmediatamente al lado de Capilla del Monte, la Cascada de Olaén, las Tres Cascadas, los Chorrillos, el Cerro de los Gigantes, el Cerro Champaquí, la Cumbrecita con su río subterráneo, sus bosques de coníferas y su cascada, la Quebrada del Yatán, la Quebrada de la Mermela y el Singuriente, Quebrada de la Palmita, el Parque Nacional Quebrada del Condorito, también conocido en la provincia de Córdoba como de los Condoritos, en el cual se encuentra la quebrada del río Yuspe, Taninga, Chancaní con sus precipicios y túneles, los Mogotes, los Paredones, las 7 Cascadas y muchos otros relacionados con los ríos de Punilla, el Cosquín, el San Esteban, la Toma, el dique San Jerónimo, el dique El Cajón, el dique San Roque y muchas más.

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1: Burbuja, el tema que interpretó el Chango Rodríguez, tercero y último de la provincia de Córdoba. Ahora, Yamila Cafrune.

0: La Finadita, por Yamila Cafrune.
1: Las canciones también expresan a la naturaleza con sus fuerzas desatadas. 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

0: Juan del Gualellán, por los hermanos Cuestas. Final de esta edición de La Música del Pueblo. Nosotros nos vamos, pero volveremos muy pronto junto a todos ustedes. Hasta la próxima.
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0: Muchas gracias.
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0: Muchas gracias.
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1: Bien, ¿cómo están mis chiquitos maravillosos, mis chiquitos y mis chiquitas? Que los amo tanto. Aquí comenzamos nuestro Weekend Retro. Yo siempre termino condenando un poco el weekend más a la música que a la temática, ya que entre la semana estamos siempre desarrollando algo súper temático. A veces los findes nos toca hacer más musicales, pero a nosotros nos encanta, porque los que nos convoca aquí son los recuerdos y esta buena vieja música, por supuesto. Y este finde vamos a hacer un maravilloso... Hay formatos de playlist del fin de semana que a mí me gustan. Vieron que nosotros siempre dividimos todos por bloques. Una vez hice 2 más 2 más 2. 2 de los 80, 2 de los 90, 2 nacionales. Temáticas de 1 y 1. 1 de 80 y 1 de 90 del mismo artista. 1 y 1, 1 movido y 1 lento del mismo artista. Bueno, vamos a navegar por ese lado el fin de semana para poner música un poquito distinto a lo que hacemos durante nuestra semanita. Mi nombre es Mario Alejandro Santa Cruz. Bienvenidos a este Weekend Retro, el primerito de este mes de septiembre.

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2: Y como dijimos que íbamos a hacer uno y uno de... Pero retrocedimos un poquito en el tiempo. Tenemos muchos artistas que clavaron lindos temazos allá a finales de los 70. Es el caso de este Village People con uno de sus temas que presentamos de 1978. Y después uno que ya pisa ahí el bordecito entrando en los 80. Pero es válido. Uno de cada década, Village People.
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2: Bien, para este primer bloquecito cerramos con Uno y Uno de UB40, un tema del año 1986, Ratas en mi cocina. Y después venimos con uno de 1993 que fuera un covers, pero un gran éxito de ellos también.

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4: Seguimos con esta historia de poner dos temas de cada gran artista, uno de una década, otro de otra. Comenzamos con U2 y este Sunday Bloody Sunday, temazo de los 80s de esta banda, y continuamos con otro temazo de principio de los 90s de estos grandiosos U2 que están aquí con nosotros para compartir sus grandes éxitos.
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1: Llega el momento de esta otra gran banda, Toto. Y este tema que vamos a compartir es de finales de los 70, pero su sonido es tan similar a lo que continuarían haciendo en los 80 que muchas veces se nos mezclan y decimos, es todo de los 80, no. Finales de los 70, 1978 para este Hold the Line, y después llegan con un super clásico con su África. Toto con nosotros, dos temas de una gran banda.
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2: Y ahora sí llega una preciosa de aquellos tiempos, Tina Turner. Quisiera este tema junto a Ike, una reedición de un tema de Creedence, Proud Mary. Lo hicieron en el 1971, lo volverían a hacer en el 1988, pero compartimos esta versión de los 70s, donde ya ella brillaba. Y después viene otro de sus grandes éxitos de los 80s, donde veríamos el esplendor de esta maravillosa Tina Turner. Grandes éxitos clásicos de una década y otra de cada gran artista. Es la propuesta de este fin de semana de un tiempo que fue hermoso.

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5: Éxitos nacionales, música nuestra que nos encanta a nosotros, por eso la compartimos, la escuchamos toda. Un bloquecito nacional tranquilón, así no tan furioso para nuestra segunda entrega. Prometo unos nacionales bien up, bien para arriba.
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2: Llega este señor que alguna vez cantó este himno que se hace tan vigente cada día en nuestro país y una cultura argentina. Nosotros somos de atarlo todo con alambre. Y no se

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1: Y como siempre, yo espero que llegue el 21 de septiembre para poner desacados con Ya llegó la primavera.

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2: Bien, concluimos con éxitos nacionales, seguimos con más de Uno y Uno. Esas cositas que hacemos de vez en cuando los fines de semana para compartir música.

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5: Bueno, che, no todo el programa vamos a hacer uno y uno, ¿eh? Los nacionales no, y con estos noventas tampoco.

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1: Y más allá del tema del día de hoy, compartimos nuestros bloques habituales, por eso tenemos linda música de los 90. Más allá de que con nuestros artistas hacemos uno y uno de estos artistas, de 80, 90, tenemos 90 bien puristas en el bloque de los 90 como corresponde.
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0: tal, amigos y amigas del fútbol? Bienvenidos y bienvenidas a toda nuestra querida audiencia de Conexión Sur, a toda la comunidad del fútbol de la Liga Regional Sureña y la zona, para ponernos al día porque han transcurrido varios días desde el último partido de esta Copa de la Liga César de Drones, 7 días para ser exacto, como se está jugando de manera normal, sin adelantos y ningún tipo de altercado. Por eso hoy la fecha en su totalidad se jugará en la tarde de domingo 13 de septiembre, un domingo espectacular, cuando tanto se venía especulando con un fin de semana con mucho frío. El sábado lo hubo, hay que decirlo, pero hoy, por suerte, día soleado, radiante, ya palpitando lo que va a ser el inicio de la primavera, y en breve ya lo tendremos para poder disfrutar los días más lindos para donde se juega el fútbol con un calor realmente extraordinario, pero por ahora seguimos con algo de viento, muy representativo en la zona sur de esta Liga Regional Sureña, con esta suerte de Copa Liga con fase de grupos repartida en diferentes localidades, que también tendrá y está teniendo a diferentes clásicos en lo que va a ser las diferentes fechas. Creo que la mayor cantidad de partidos clásicos fue el fin de semana pasado, de 7 cotejos, 4 fueron clásicos de localidades del mismo pueblo, y en este caso tendremos diferentes clásicos, en este caso creo que si no saquemos la cuenta serán 2, pero repasaremos, ya que en la zona se va a estar enfrentando el Colonial Santa Cruz de Regueira en Santa Teresa, en provincia de Buenos Aires. Gimnasia recibirá a Argentino en uno de los clásicos de la Regueira. En la zona B estará jugando Rampla, visitando a Villa Mellele, el patatero que viene de puntaje y dar en este inicio de Copa Liga. Independiente irá en busca de sus primeros 3 puntos frente a Unión de Villa Iris, y falta ver de qué consiguió esa fortuna en el clásico frente a Rampla, y lo recibirá al Burgués en esta tercera fecha, de la Copa de la Liga. De la zona C, Deportivo El Pachuí recibirá Huracán de Guatrache, el Deport con 4 unidades recibirá el Globo, que no ha podido sumar puntos en lo que va de estas 2 jornadas. La zona D tendrá a Pampero, que conoció la victoria el fin de semana anterior frente al clásico ante Huracán de Guatrache, va a estar jugando contra la Unión de General Campos, que no ha podido ganar en los 2 partidos que ha disputado en Copa Liga. Y el Interzonal, partido que será emisión de Conexión Sur, el clásico de la Ruta 35, uno de los tantos, pero la particularidad es que no son de los mismos pueblos, sino que está separado directamente por unos pocos kilómetros. La Unión Deportiva Bernasconi, el último campeón de la Liga Regional Sureña, recibiendo Sportivo y Cultural de San Martín. Para lo que va a ser esta tercera fecha, Bernasconi que viene con el puntaje ideal, triunfo ante Pampero, triunfo ante Campos, y Sportivo que viene de ganar ante Huracán y empatar frente al Deportivo Al Pachiri. Todo eso, nosotros con el minuto a minuto del resto de los partidos, más el inicio del torneo provincial. Estuvo su primer partido el día miércoles, donde Costa Blava derrotó en la zona 2 al Pampero de Santa María 1-0 con el gol de Lautaro Ibarra, y con el empate sin goles en la noche de ayer, noche fresca, en el estadio Adolfo Sánchez en Miguel Ríos, donde Unión empató 0-0 frente a Alvear Fútbol. No cayó en el debut el último campeón, pero bueno, en este caso ya se ha completado en la zona 2, y en el día de hoy se llevará a cabo toda la fecha 1 de este torneo provincial. Emanuel Leguizamón de la Fuente, temporada 2026. Hacemos una pausa, este es para ISO 1102.7 con Fabio, es una operación técnica, y enseguida regresamos para presentar a quien haga los comentarios y para hablar de los protagonistas.
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0: De regreso a esta misión de Conexión Sur, 15-11 en toda la República Argentina. Antes de presentar a quienes dan los comentarios hoy aquí, tenemos que repasar lo que nos ha dejado en la jornada de senior en el turno mañana, donde se jugaron los partidos correspondientes a la fecha 3. En la zona A, Gimnasia cayó como local 3-2 ante Argentino. En la zona B tuvo el triunfo como visitante de Rampla frente a Villa Bengele. La zona C repartió en puntos en Tierra Fría Deportivo El Pachiri, 1-1 frente a Huracán. La zona de tuvo el empate entre Pampero y la Unión de General Campos, 2-2, 3-2 en un partido. Sumaron la Unión Deportiva de Bernasconi frente a Sportivo y Cultural de San Martín. Ya estaremos en breve nomás con todos los resultados que nos ha dejado la división sub-23, porque algunos partidos terminaron y otros están por terminar. Le doy la bienvenida a quien se dará cargo de los comentarios, como cada vez que cubrimos a la Unión Deportiva de Bernasconi, en este caso en condición de local. Le doy la bienvenida al señor Matías Escuadar. Tarde ideal de clásico para vivirlo en este domingo de Sergio de Mati. ¿Cómo estás? Buenas tardes.
4: Tommy, ¿cómo estás? Buenas tardes para vos, buenas tardes a toda la audiencia, a todas las radios conectadas en esta tarde magnífica de fútbol. Claro que sí, Tommy, vos lo decías, con un poquito de viento, pero no se percibe mucho. tenemos un sol radiante y una cancha que se presta para poder jugar, porque lo decíamos en otras oportunidades, que era medio preocupante el piso de la cancha de la Unión Deportiva Bernasconi, pero mágicamente este piso que lleva más de 30 años en producción y jugando todo el tiempo, ha mejorado, motivo seguramente del trabajo que hace la gente de la comisión, motivo del factor climático, el sol, la humedad y el buen riego, y hace que hoy tengamos un campo de juego, podemos hablar de en un puntaje 6-7 puntos, y creo que se va a prestar, está bien cortito, se ha emparejado mucho, y en este caso me parece que va a invitar a que podamos tener un buen partido. De todas maneras, los clásicos son partidos como la frase trillada, que son aparte y lógicamente que se perciben así, pero el piso nos acompaña a que podamos tener un buen partido, Tommy, en esta tarde.
5: Sí, y yo sumo algo más, lo que vos no incluiste, que sé que muchas veces no le gusta hablar de esto, pero lo económico, el factor económico para haber invertido en la cancha es fundamental para que los jugadores de buen pie se luzcan, y en este caso cuando hacen los esfuerzos económicos, así como lo hacen para mantener a los planteles, cuando lo hacen en los campos de juego, sirve, porque a futuro son cosas que te quedan, y después te dice, bueno, mira, vamos a jugar a Bernasconi, que por lo menos tiene la cancha, así que sí, son las cosas que después del día de mañana te quedan.
4: Seguro, de a poco se va mejorando, ha estado, como lo mencionábamos fuera del micrófono, en la final sufrió esos tres partidos con un clima bastante complejo y con mucha humedad, mucho barro, sufrió bastante el piso, pero salió a flote y se acomodó para poder destacar este domingo un partido donde la cancha no va a ser motivo de comentario, sí tienen que ser preponderantes los 22 jugadores que pisen el campo de juego en esta tarde de fútbol. Así que realmente, Tommy, tenemos todo para que se pueda dar un nuevo clásico, una nueva edición, y son dos clásicos pegados. Este fixture marca que la segunda vuelta de Bernasconi el próximo domingo va a estar visitando General San Martín para jugar ante Sportivo, así que son dos clásicos en menos de dos semanas, ida y vuelta, quien tenga la suerte de ganar, tendrá la suerte de tener revancha, el que pierde, y así viceversa, así que vamos a tener la primer tarde de clásico este domingo aquí en Bernasconi.
5: Bueno, Mati, estamos en condiciones ya de ir preparándonos para hablar de los protagonistas, ya están haciendo los ejercicios precompetitivos, ambos con varias ausencias, por lo menos lo vemos desde el 11 titular que hemos recién tomado nota tanto de Bernasconi como de Sportivo, pero sí es cierto que ambos con ya los planteles dentro del campo de juego para los ejercicios precompetitivos. Dame dos, Fabio, y Matías nos dará la formación a los suplentes que dispondrá la banda esta tarde.
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0: Muy bien, y ahora sí, es momento de presentar a los protagonistas de esta tarde para el local, para la Unión Deportiva Bernasconi, con la número 1, Simón Guiguelal del Arco, Alzamendi con la número 2, Malari con la 3, Tortini con la número 4, Fabre la 5, Auticuello con la 6, Fenzel con la 7, Lautaro Bertón con la 8, Esteban Bocardo con la 9, Agustín Bertón con la 10, Pescara con la 11. En el banco de suplentes, Gatman con la 12, Nievas con la 13, Pruso con la 14, Benja Santiago con la 15, Juan Chabón la 16 y la 17, Eros Rodríguez, son los que completan el banco de suplentes de Marcelo Marucho Fernández en esta tarde. Ahí estaban entonces los 11 manos suplentes de Cristian Ondea, el actual campeón que tiene esta liga. Sobre ya hablamos de la Unión Deportiva Bernasconi, vendemos dos fallos y ya venimos con la formación de la visita.
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0: Deportivo y Cultural que irá con Federico Galinsky en el arco. Benjamín Cuesta con la 2, con la 3 con Cruz González. Una es Unión Deportiva de Bernasconi. La 4 para Diego López, la 5 para González Temperer. La 6 para Mico Favor, 7 para Luis El Topa Costa, la 8 para Matías Lencina, 9 para Sergio El Pitu González, 10 para Bautista Urs, Aaron Ruiz Gaviot para número 11, los suplentes, Val Enríquez, Gaviot, García y Otero, serán las alternativas del equipo de Daniel Favor. Dámelo Fabio, y ya Matías nos presentará a los encargados de impartir justicia esta tarde.
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0: Muy bien, y ahora sí es momento de presentar los árbitros de la jornada. Primer árbitro del día de hoy, señor Marcos Gómez. Tenemos los asistentes Ignacio Miranda y Santiago Cruz Marcos, y como tercer árbitro Ibarrola Baltasar, quienes llevarán a cabo la terna arbitral y el cuarto árbitro de esta tarde. Bien, a falta del resultado del clásico de la Regreña y del partido correspondiente a la zona B, les decimos que en la sub 23, Bolonia en la zona A le ganó 6-2 al club de la Regreña. En la zona B, 2-1 ganó Villamé Yele a Rampla Juniors, 2-0 ganó como visitante Independiente a Unión de Villa Iris. La zona D, Pampero derrotó 2-0 la Unión de General Campos, y el Internacional fue para Deportivo y Cultural, que derrotó 2-1 a la Unión Deportiva Bernasconi, ya con todo el clima para lo que va a ser inicio de este partido, donde nos separan 10 minutos del horario oficial, donde ya se retira la Unión Deportiva Bernasconi tras los ejercicios precompetitivos. En breve lo propio hará Deportivo y Cultural de San Martín. Un poco expectante, Mati, y creo que si no hay ningún altercado, vamos a arrancar horario a las 15:30.
5: Bueno, perfecto, es lo que siempre esperamos, ¿no? La prolijidad para el comienzo del encuentro. Mientras la Unión Deportiva Bernasconi ya se mete en el vestuario, un poquito de actualidad de ambos clubes. En la Unión Deportiva Bernasconi, que viene de un arranque perfecto, con dos partidos jugados y dos ganados, uno de local ante un rival difícil que tiene en el grupo como Pampero, y allí en General Campos hizo fuerte, ganando 2-0 al Pampero de visitante. Por el lado deportivo, cero goles en contra, sí, destacamos eso. Por el lado deportivo, sí, un deportivo que en la primera fecha pudo encontrar un buen arranque
0: de Huracán, ganándole
5: 3-2, y se hizo fuerte ayer Felipe Siver, sacando un empate ante también un equipo que seguramente va a ser protagonista, como el Deportivo Alfachiri, producto que no conoce la derrota en lo que va de este torneo el conjunto visitante.
0: Solo Bernasconi, Colonial y Villamichele son los equipos que hasta ahora tienen puntaje y quienes han sumado 6-6 en los dos partidos que han disputado de Copa Liga, y ya en esta tercera jornada veremos quién está con esa luz verde y continuidad o si perderán puntos en el camino. Bueno, se va retirando de a poquito Deportivo y Cultural de San Martín rumbo a los vestuarios. Nos separan 9 minutos de las 15:30, así que quizás estemos con tiempo para poder iniciar en buen horario este cotejo. Información del turno mañana, hay que decir que Costa Brava derrotó 3-1 a Santa Marina, zafando de cualquier tipo de situación que lo vincula con el descenso, logró la permanencia y continuó Santa Marina, que después de mucho tiempo el equipo canadiense va a volver a disputar el regional amateur, así que bueno, por Costa Brava que aprovechó el envío de los últimos partidos y eso le sirvió ahora a permanecer el CLA y ya pensar en el provincial, que también estaremos con el minuto a minuto, ya que va a comenzar el los partidos correspondientes, jugaron 2 y hoy se completará la fecha. Se dijeron, Mati, más temprano que tarde, la Liga Sureña va a volver al provincial. Así que ojalá,
5: tirar una bombita importante.
0: Es una muy importante, más temprano que tarde, así que esperemos que sea algo para los venideros, que en este caso quizás sea el 2027.
5: Puede ser, y bueno, con esa información trabajaremos en el transcurso del año a ver de qué manera y cómo y qué fechas y de qué forma clasificarán, y bueno, y así sucesivamente, para que estemos como clubes dentro de esta zona involucrados en uno de los acontecimientos deportivos de los más importantes que tiene la provincia de La Pampa. Así que bueno, estaremos expectantes a ver qué sucede con eso. Ya los equipos están dentro de los vestuarios, la arenga final, y estamos en minutos para que salten al campo de juego.
0: Bien, rapidito para quienes se suman, porque nos llegó una último momento de los resultados. A la espera del partido de Gimnasia con Argentino, que es el que nos falta, les contamos que en la zona A, Colonial derrotó 3-2 al Club de Arregueira en la Sub-23. En la zona B, 2-1 ganó Villamichele a Rampla. 2-0 ganó Independiente a Unión de Villaí. En la zona C, Huracán cayó como visitante, digo bien, 4-3 frente al Deportivo Alfachiri. En la zona D, ganó 2-0 a Pampero frente a la Unión de General Campos. Y el Interzonal fue para el Sporting Cultural derrotando a La Verde, 2-1. Hasta ahí los resultados de la Sub-23. Vendemos 2 palos y ya nos metemos con el ingreso de los equipos.
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0: 15:24 en toda la República Argentina. Les comentamos que ya han finalizado casi todas las reservas a la espera del clásico entre Gimnasia y Argentina. Es el resultado pendiente, pero ya todos están al tanto de los resultados que se han dado en las diferentes localidades vecinas. Lo mismo el señor que tuvo el turno mañana. Calculo que más temprano que tarde será la reformulación del horario y ya podremos tener con los días más largos, Mati, los horarios más cercanos a las 4 de la tarde.
5: Sí, de primera. Probablemente, ya de a poquito se viene, ya hemos pasado el momento más duro climatológicamente hablando, ¿no? Que es tal cual, el cierre final, la recta final del invierno, ya lo estamos transitando y pasando, llega la temporada primaveral, que es la que más nos gusta a todos, creo que hay en esa discusión eterna de quién le gusta el invierno, quién le gusta el verano, pero la primavera nos gusta a todos. Es la estación más linda y para, obviamente, espectáculos al aire libre es ideal. Así que bueno, de a poquito vamos encontrando estos lindos días para poder vivir buen fútbol. Tenemos un torneo importante por delante, se está jugando en provincial, como decíamos. Así que ya los equipos se están jugando. Vamos a tener a Costa Brava ya confirmado para el año que viene en Federal A.
8: Sí, eso
5: ya está concreto, y si no entrega la plata, debería tener nuevamente un equipo pampeano en una categoría alta, ¿no?
8: Y prendemos vela para que alguno de los que esté con la regional ahora sienta que la Pampa necesita más representantes. Sí. Independientemente de que Costa no quiere que Ferra sienta y Ferra quiere que sienta Costa,
5: claro.
8: Independientemente del clásico, la Pampa necesita cada vez más representantes, así que ojalá se termine siendo bien.
5: Volvemos a lo terrenal, volvemos al torneo doméstico. La Liga Regional Sureña, que tendrá el clásico en la Ruta 35 con la Unión Deportiva Bernacori, que se hace presente en el Estadio Carlos Javier Macalister. Federico Alzamendi encabezando la fila, su capitán, secundado por Balani, por Nievas, por Bocardo, por los hermanos Bertón, por Guibelalde, por Fente, que volverá a la titularidad. Lo vemos también a Miquel Fabra, Agustín Cuello, los 11 que dispondrá hoy Marcelo Marucha Fernández, y con el viento que viene hacia la cabina de transmisión, el humo verde que a poquito se va aproximando, tapando, nublando a los futbolistas de la Unión Deportiva Bernasconi, camisetas verdes, números blancos, pantalón blanco y medias verdes, clarito para identificar a cada uno de ellos, Mati, con este gran marco que se hace sentir la gente del local.
8: Exactamente, humo verde y la bienvenida característica de estos clásicos para la Unión Deportiva Bernasconi. Veíamos a Stortini con un vendaje en la cabeza, estuvimos averiguando fuera del micrófono, estuvo ahí accidente laboral, que tuvo ahí un problemita en la cabeza, así que por eso arranca ya con este apósito alrededor de su cabeza, que ya está totalmente solucionado y lógicamente va a jugar con ese vendaje correspondiente. La terna arbitral ya también pisa el campo de juego, Tommy,
5: con Gómez, con Miranda y con Santa Cruz, los tres que estarán encargados de impartir justicia. El cuarto hombre será Baltasar y Barola. Bueno, Mati, el resultado que nos faltaba es el de Argentino, que derrotó como visitante 2-0 a Gimnasia, así que ya en breve vamos a estar diciendo los 7 partidos que se han jugado en la división sub-23, pero tenemos que ponernos al día porque aquí estamos con la Feria 3 de la Copa Liga Tensadrones. Venimos de clásico en clásico, donde se han jugado los diferentes partidos del inicio de esta Copa de la Liga, donde venimos del partido de Villavicencio, que rompió con el maleficio de 16 años sin ganar en el estadio de Lido Malán y logró romper con eso. Veremos qué nos depara hoy el clásico de la Ruta 35. Se escuchan las arengas por debajo de nuestras cabezas y de nuestros pies. Se viene el equipo rayado, se viene Sportivo y Cultural de San Martín. Con Gonzalo Tempelé, con Faur, con Ivonne López, lo veo también a Bautista Urs, lo veo a Juan Cruz González, al Tepa Costa, a Sergio González también, a Federico Galici, a los 11 hombres que dispondrá Daniel Faur en esta oportunidad, con también el recibimiento particular del equipo rayado, el humo azul, más las serpentinas y los fuegos de artificio que se hacen presentes en la localidad de Bernasconi. Se hace presente el equipo rayado con un humo azul, con las camisetas a bastones azules y blancos, pantalones blancos y medias azules. Está Sportivo y Cultural en cancha. Está el equipo de Daniel Faur, que quiere volver a la senda del triunfo. Gran marco de ambas parcialidades, Mati, a lo que es un clásico de pueblo, con lo que eso significa y con la importancia que hay que cuidarlo más que nunca. La posibilidad de tener un clásico con ambas hinchadas.
8: Seguro que sí, no es dato menor y seguramente lo sufre mucho quien otras ligas han tomado la modalidad de que sea el lado local el que lleve adelante en cada partido. Nosotros tenemos la posibilidad de tenerlo de esa manera también. En materia de estadística, Tommy, y déjame volver un poquito más atrás, el fútbol senior de Unión Deportiva Bernasconi le ha ganado a
5: Clásico por primera vez.
8: Ah, mira, por primera vez desde sus enfrentamientos ha tenido empates y derrotas, así que también para destacar la buena victoria del conjunto de la Unión Deportiva Bernasconi tempranito, 11:30 de la mañana.
5: Bueno, momento de romper entonces maleficios y malas rachas.
8: Claro,
5: así como lo comentamos en el Villamellet, también sí. Fue más extenso.
8: Acordero, los datos están y las rachas están al momento para estirarse o para cortarse.
5: Exactamente.
8: Y si se cortan, hay que volver a la senda nuevamente positiva, si es que se genera de esa manera, y si es negativa, hay que revertirla también.
5: Marcos Gómez, que ya se perfila para el pitazo inicial, este cotejo donde ya no veo relojear al Marco, que va a defender Timón Guibelalde, que ya está
8: hace unos minutos tratando de destacar todas las serpentinas a su alrededor. Ya se perfilan los colaboradores de Marcos Gómez, lo propio hace el colegiado de la Asociación Valencia de Árbitros. Cronómetro en 0, 15, 31. Un minuto lo demoramos, pero no pasa nada. Estamos ya para dar comienzo al cotejo. Este clásico de la Ruta 35, este clásico de históricos del Deportivo y Cultural de San Martín, la Unión Deportiva, Bernasconi, todo listo, Esteban Bocardo y Ezequiel Pescara, los que vienen siendo los recientes goleadores de la Verde, ¿no? Con las alineaciones, Tommy, 4-4-2 ambos, te marca muy tranquilo y muy claro. En el comienzo, la formación de ambos equipos con cuatro defensores, dos volantes, un poco más de doble cinco y contención por ambos equipos, y dos volantes por afuera y los dos delanteros bien marcados, tanto el equipo de Faul como también el de Fernández. Así que destacamos las alineaciones 4-4-2 para ambos.
9: Bueno, siguen cayendo las serpentinas cuando los jugadores de la Unión Deportiva de Bernasconi están ultimando detalles para moverla justamente. Se perfilan para dar comienzo este partido, está para dar comienzo la Unión Deportiva de Bernasconi. Va a mover la Verde con Gibrante, que va a defender el arco que da espaldas al grueso donde se encuentra la gente de la visita. En este caso, Galinsky para lo propio por el sector donde se encuentra toda la gente simpatizante de la Unión Deportiva Bernasconi. Tenemos cuatro amigos en Conexión Sur, 15-32 en toda la República Argentina. Todos listos con el marcador en cero. Bueno, terminando de sacar las últimas serpentinas, dame una, Fabio, y ya venimos con el inicio del cotejo.
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8: Este partido, señoras y señores, primeros segundos del partido, donde ya Marcos Gómez dio el pitazo inicial. Se juega el encuentro con el Miquel Fabre, que ya dispone la pelota larga a la espalda de este Pelevi, y la pelota la menor para que le quede a pescar, saca a Ivo López, y lo propio hace González, que ya salió por el sector izquierdo para que la reciba a Urso, recibe Matías Lencina, se la virlaba de expulso, por eso la recupera ahora la Unión Deportiva Bernasconi, la tiene el futbolista Bernón, buena pelota para Pruso, pero interrumpe bien en este caso Matías Lencina, que ya se dio por sector derecho donde se encuentra Ruiz, y este le da la pelota a Ivo López, pelota larga de López que va a pelear, en este caso Ruiz con Banari, la quiere controlar Ruiz, pero la pelota se va al lateral. Mati, decías 4-4-2, ambos planteos, ¿no?
9: Ambos planteos van de inicio, después hay variantes y hay movimientos, pero está muy claro y muy fácil de encontrar ese 4-4-2 para ambos.
8: Tenemos un minuto de juego, la pelota ya en poder deportivo, la mueve por sector izquierdo, el futbolista Lencina, se adelanta ahora Juan Cruz González, quien es que recibe, se toma el tiempo Juan Cruz, opta por la pisada por abajo, pero se la virla, perdón, la recibe Bocardo, la tiene Bocardo en mitad de la cancha, el pase no es bueno, por eso la recupera Matías Lencina, se por el sector dentro del cuadro donde ya se mueve Pito González, le vas a pegar, González al arco, remataba Sergio el Pitu González, remate que se va desviado por sector derecho. Toma su tiempo Simón Guibelalde, buena aproximación por parte de Deportivo en este quite rápido y ya optar por un remate de lejos al arco.
9: Sí, descargó mal Bocardo, por eso la tomó uno de los volantes de Deportivo y el 9 González más retrasado tiró y intentó un remate que se fue bastante desviado. A ver, un lindo mano a mano, un lindo cruce que recién teníamos acá abajo en la cabina entre Ivo López y Pescara, como también con Bocardo, se van a ir moviendo, pero van a ser buenos cruces entre los defensores y los delanteros de ambos equipos.
8: Tenemos dos minutos de partido, saque largo que ya hace Simón Guibelalde para que la vaya a buscar en este caso, topa Costa, la aventura a Costa, quiere pisar el área, lo quiere eludir a Miquel Fabre, no lo consigue, pero Miquel Fabre alcanza a puntear en la onda al corner favorable a la gente de Sportivo y Cultural que quiere encontrar el gol a través de la vía aérea. Veremos si lo consigue. Lleva gente al área Sportivo, ya lo veo que se va dirigiendo al área. Mirko Faul, los propios Ivo López. También este Pene que se queda al rebote. Quedan con dos hombres en el fondo Sportivo. Va a hacer este tiro libre de esquina por sector derecho Juan Cruz González. En tres minutos de este primer tiempo, 0-0 en cuenta. Veremos. Ya va a ser este córner, Juan Cruz González se perfila para hacerlo, el exterior deportivo Bernasconi, el exterior de la camiseta deportivo,
9: mete la pelota al área, la sacaba a buscar, el rebote que le quedaba a Aaron Ruiz, la pelota la termina metiendo otra vez ese Pérez, de que al rebote a Bertón, la va a buscar Frenzer y ya mete la pelota acá a la espalda del jugador deportivo, se viene Pescara, se hace como deportivo, pasivo López, pero se cae, y Pescara sale para adentro, saca remate, con un desvío, parece que Bocano va a esperar que se vaya a línea de fondo y se va al córner, córner para la gente de la Unión Deportiva Bernajoni, de un córner nos fuimos a otro, Mati. Exactamente, y se salió rápido Bernajoni, le quedó la pelota al propio Frenzer, se lo vio a Pescara y con una habilitación importante, después como que se acomodó, pero buscó para adentro Pescara para encontrar el remate, fue tiro de esquina y es el primero para Bernascón. Primero en 4 minutos de este primer tiempo, lo va a ejecutar Jonathan Frenzel, la ardilla que vuelve a titularidad, se retira para meter esta pelota al área número 7 de la Unión Deportiva Bernascón y veremos, se acerca a Cuello, pero me parece que va a ser un centro con destino de área, veremos. Va a venir el centro al área de defensa, lo mete al segundo palo, el cabezazo de Pescara, de Bill Corner nuevamente, corner favorable al verde, un buen centro de defensa, el que terminó un cabezazo de Pescara, un desvío previo, y ahora el corner por el otro sector, Mati. Un Pescara que ya lo ha hecho en varias oportunidades de ganar en el área, en las alturas, así que en este caso, ¿sí?, los primeros minutos busca con el buen remate de Frenzel, el segundo tiro de esquina para Bernascón. 5 minutos de este primer tiempo, mismo shoteador, diferente sector, va a meter Frenzel esta pelota en el área, primer palo, la saca de cabeza, queda bollando, la termina sacando Bus, le queda el rebote a Frenzel, la vuelve a meter al área Frenzel, pero se va abriendo, por eso la va a buscar a Bocardo, fuera del área, la recibe Cuello, se la da otra vez a Bocardo, y Bocardo que la mete al área, muy buen centro, pasando para que aparezca el Zamendi, no pudo conectar al Zamendi, creo que hubo un desvío previo en favor, por eso corner nuevamente, Mati. Lo tiene Bernasconi contra el arco de Fede Galicki. Exactamente, buena pelota, un buen 2-1 hicieron entre Cuello y Bocardo. Un buen centro, cruzó todo el área, apareciendo el segundo palo de Zamendi, no llegó. Por eso el defensor deportivo la sacó y es el tercer tiro de esquina para la verde. De manera consecutiva, otra vez va a pegarle Jonathan Frente. 5 minutos de segundo, de primer tiempo, perdón. 0-0 el partido, lo va a meter al área Jonathan Frente, pierna diestra. Mete la pelota al segundo palo, Jonathan Frenzel, saca Mirko Faur de cabeza, el rebote no llega a Juan Cruz González, mientras lo marca Agustín Cuello con falta, mi criterio, claro que sí, falta, y tiro libre para que reponga Sportivo, 5 minutos 30, 0-0 el encuentro.
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9: 6 minutos de este primer tiempo tenemos. Pelota que ya movió el Sportivo en los pies de la encina, se la siguió Juan Cruz González, pasó el izquierdo, la recibió Gonzalo Cepelo ante la tímida marca de Martón, Gonzalo Cepelo que da la marca, la pelota perdón, hacia atrás para Benjamín Cuesta, este filtra para que la reciba ahora Bautista Urs, la pone abajo de la zona, el número 10, buena pelota para Juan Cruz González, sale Juan Cruz González por el sector izquierdo, hace un recorte, buena maniobra, salió entre dos, fenomenal, pero el tercero no pudo porque Martón estuvo atento, vuelve a hacerse de la pelota con Cruz González, al cajón la lleva por el sector izquierdo ante la marca de Bertón, la saca ahora Agustín Bertón mientras que marcaba el Lautaro, Bautista Ulz que toma ese rebote en mitad de la cancha, en 3-4 la pierde la encina, la recupera Fente, pelota larga del Fente para que la vaya a buscar Gonzalo Cepelel que va al piso, la recupera Esteban Bocardo, ya lo vio a Pescara, lo vio por sector derecho, buena diagonal por este lado de Pescara, que ya se hace de la pelota, lo va a cerrar Mirko Faur, la pelota la tiene y recupera Sportivo y Cultural, sale bien Faur para que no la reciba el futbolista de Sportivo y Cultural, hablamos de Bautista Urs, la tiene para Encina, pelota para González, y la pelota no era buena porque estaba ya picando por sector derecho Aaron Ruiz, y en este caso fue González quien salió a pivotear un poco para recibir la pelota, Mati. Sí, González ya ha tenido ese movimiento de retrasarse un poquito en 3/4 de cancha para buscar pelota, así que es característico el movimiento del delantero deportivo. 7 minutos, casi 8 tenemos del primer tiempo, lateral por sector izquierdo que ya hizo Manari para que la empuje Frenzel, pero el pase no fue bueno, por eso recupera este Pérez en mitad de la cancha, se la tira para que la aguante el topo a Costa y Purso se hace de la pelota, la van a disputar, sale beneficiado el futbolista del Bernasconi, pero se aventura tan solo que llega a Costa para ir al piso y ganarlo, pero no así. El futbolista Pruso se hizo de la pelota nuevamente, se la dio uno Bertoni y se mete la pelota al área a las manos. De Federico Galicki que ya quiere comandar la contra, pero se toma su tiempo. 8 minutos del primer tiempo, encuentro igualado 0-0.
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9: 8 minutos desde el primer tiempo, Stortini mandaba la pelota al lateral y por eso va a ser otra vez saque de manos para el Sportivo en mitad de la cancha. Unos metros más adelante lo va a hacer Juan Cruz González, el número 3 que tiene Sportivo. Lateral que ya aguanta Aaron Ruiz Gavión ante la marca de Bernón. Sale bien Ruiz, por eso lanza a Juan Cruz González, que la empana por izquierda para Bautista Urs ante el mano a mano con Alzamendi. Mete la pelota el futbolista. Uy, cayó y adelante falta. Cayó Guibelalde y es falta. Había metido Urs como podía esa pelota y se lo llevó puesto el topo a costa, por eso termina cobrando, a mi entender, correcta la infracción Marcos Gómez, y quedó tumbado el arquero de Bernasconi, Mati.
13: Sí, una pelota alta donde Guibelalde estaba intentando encontrar el buen momento para saltar y quedársela, y automáticamente se llevó toda la carga del número 7 a costa, el delantero deportivo, por eso quedó golpeado el 1 de la Unión Deportiva Barrascón.
9: Primera alegría de esta fecha, hablamos del encuentro que se disputa en la zona B. Independiente con gol de Fidel Correa se está quedando con el primer triunfo del campeonato del equipo burgués frente a Unión de Villa Iris. Aquí tenemos casi 10 minutos del primer tiempo, caído Guiberalde. Tenemos 2, Fabio, 0-0 el encuentro.
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9: Bueno, se ha consumido un minuto, porque llevamos casi 11 de este primer tiempo, Mati, y Belalde queda poquito, empieza a reincorporarse, pero se ve que el topetazo
13: fue fuerte.
9: Sí, lo agarró frío.
13: Lo agarró ahí, agarró
9: sí. Suave a costa ahí, Belalde, por eso
13: sí, lo agarró ya calculando el correcto momento de saltar y quedarse con la pelota, y ahí sintió el topetazo, por eso el número 1 de la Verde se recupera, habla con Marcos Gómez para dar el visto bueno, y bueno, ya estamos nuevamente en condiciones de continuar.
9: Muy bien, 15:43 en toda la República Argentina, tenemos 11 minutos, tiro libre del sector defensivo, donde dentro del área de Guibelalde lo va a hacer el propio Simón Guibelalde, no, lo va a hacer finalmente Miquel Fabre, mientras el arquero trata de recuperarse y reincorporarse a la jugada. Tiro libre que va a ser esta oportunidad Miquel Fabre, pelota larga de Fabre para que vaya a pelear en esta oportunidad. Bocardo recibió, Bocardo, y ya lo vio pescar en buena pelota para Pescara, pero no pudo conectar ese pase, no pudo bajar el futbolista Pescara. Se aproximaban bien, se juntan y se entienden bien tanto Pescara como Bocardo, Mati.
13: Y son dos delanteros que están en un buen momento, una buena sintonía, y uno aguanta, el otro pasa, y así viceversa también. En este caso Bocardo le quedó para que pase su compañero, y un poquito larga la pelota, por eso se fue para reponer nuevamente el conjunto visitante.
9: 12 minutos de partido, igualado 0-0, Carlos Javier McAllister.
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9: 12 minutos de este segundo tiempo. Cuando le cobraron un salida abocada y tiro libre en mitad de la cancha favorable Sportivo y Cultural. La sede a Bautista Urs, la Virla, muy bien, Autaro Bertón, que ya dispone la pelota larga, pero no fue preciso el pase, por eso se fue al lateral, para el Sportivo Cultural, en 12 minutos 30, casi 13, partido igualado 0-0.
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8: 13 minutos de partido, pelota al arco de Julio González, con pique previo, le mueve las manos de Simón Guibaldi, buena aproximación deportivo, Guibaldi sin dar rebote se queda con la pelota, Mati. Le da la pelota a González porque sabe que tiene buen pie y avanza con la pelota y también buen remate de media distancia, por eso probó el lateral por la izquierda deportivo. Pelota larga de Guibaldi para que la vaya a buscar Pescara, devuelve de cabeza González Tempeleda, ahora la recupera Bocardo, se la da a Bertón, y este ya lo dirigió a Pescara, pero optó por dársela a Bertón, si controla bien puede ser, se mete al área Bertón, se cruza muy bien, el futbolista deportivo y cultural, hablamos de Juan Cruz González cuando lo bajaba Esteban Bocardo, por eso el tiro libre en el sector defensivo, favor del deportivo en 14 minutos, el partido que está por ahora con marcador en blanco.
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8: Bueno, se va recuperando de a poquito Agustín Bertón, que parece que se había cruzado con Lencina y ya se reincorpora a la jugada, Mati.
13: Sí, recibió un también un golpe ahí en la zona media, había quedado como medio como un poco a capacidad respiratoria, pero de todas maneras sale adelante el número 10 de la verde y después esa falta que le cobran a buscar del ataque.
8: Tiro libre, casi al ladito del área, que va a ser Federico Galinsky, pelota larga de Aniki para que la vaya a buscar Urs, la baja Urs entre la marca de Tortini, sale Urs, va al pecho a Tortini, la pelota va a ser favorable Deportivo y Cultural de San Martín. En casi 15 minutos del primer tiempo, el partido está igualado 0-0 por ahora. No se sacan diferencias. La recibe Gonzalo Tempelé. Cambia esta pelota por sector derecho para que la vaya a buscar en esta oportunidad. Ivo López, en conjunto con el futbolista, es el Topa Costa que la recibe ante la marca de Azamendi. Ah, le viene Azamendi que se hace de la pelota y espera a la salida de Alcosta, pero no puede salir bien, por eso tiene que optar por la derecha y la saca. Federico Alzamendi para que la reciba Pescara, la aguanta contra el lateral Pescara, sale bien Pescara para frente, pelota larga de frente para Bocardo, voy a correr, se viene con Bocardo por izquierda abajo del mano a mano, con Benjamín Cuesta, se viene Esteban Bocardo, ¿qué va a hacer? El mono salió para la zurda, buena maniobra de Bocardo, tira el primero, remata, Galinsky la tocó con los pies, increíble, tenía el primero Bernasconi, le sacó Galinsky, la jugada persiste porque recuperó Bocardo, se la dio Fenster, y este la pone abajo de la zona, se la virle Ruiz y ya la saca directamente Agustín Cuello al lateral. A reponer de manos Sportivo, estuvo Bernasconi, Mati, tiene eso Bernasconi, sale rápido, tiene jugadores muy veloces de mitad de cancha para adelante, por eso se entiende muy bien y Fenster la tira larga para Bocardo, que en el mano a mano saca un remate bastante incómodo al primer palo y los pies de Galinsky evita el primer gol de la verde, pero fue la situación más clara del partido, Tommy. La lateral que va a ser Ivo López, 16 tenemos, se armó el partido en el campo Javier McAllister. Ya va a ser el lateral Ivo López, larga para que la baje González, se la dé a Lencina y este con la pelota larga para el Topo Costa que le va a pelear con el Tortini. Buena maniobra, la Cote ya, se puede ir mano a mano, ya lo ve a González, sale a justo para la derecha, el rebote le queda a Bauti, Urs, lo va a cerrar el Tortini, la pone bajo de la suela a Urs y el rebote le queda a Costa, va al piso y la gana Alzamendi y la perdió y se la dio a Aaron Ruiz, la sigue teniendo Sportivo y Cultural, la tiene Juan Cruz González, que opta por el remate. Otra vez. Sin problema, y en este caso en dos tiempos, será que Aguibelalde había quedado muy mal parado, Bernasconi en esta mano. Había quedado mal parado, el retroceso no fue correcto ni prolijo para el conjunto local, por eso aprovechó también el buen remate de González que controló Aguibelalde, pero fue aproximación importante del conjunto visitante. Va a aguantar esa pelota Benjamín Cuesta, logra que la pelota se vaya a línea de fondo, saque de arco. Y en ambos equipos se encuentran igualados 0-0, 17.
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8: Bien, en la localidad de Santa Teresa están empatando 1-1 por ahora. Por lo que el conjunto de Regueira. Rodríguez anotó para el equipo del Flaco Infinity y empató para el club de Regueira Nico Casco. Mira bien el chiquitín ese casco. Saque largo por parte de Federico Galinsky para que la aguante el Pitu González entre dos y la Mirla. Juan Valeria es el último que la toca para Fenster y este con la pelota larga. Se va abriendo.

0: de Argentina y Gimnasia en primera, 1-1 están empatando Club de Rivera y Colonial. La zona B tiene a Independiente con Fidel Correa ganando la Unión de Villeris 1-0, 0-0 por ahora Villavicencio de Rampla, lo mismo Pampero con la Unión de Gian Campos y Deportivo Alfachiri y Huracán. Aquí mismo resultado, 18 tenemos del primer tiempo, 0-0 el encuentro lateral, favorable para Sportivo Cultural, ya lo va a hacer Ivo López que volvió a la titularidad, luego su regreso deportivo, ya la pelota la tiene Matías Lentina cuando va apareciendo por izquierda, Juan Cruz González ante la marca de Bertón, buena pelota para Bauti Dulce ante la marca de Agustín Bertón, sale bien Agustín Bertón que recupera y se aventura por sector derecho, pero está muy solo, por eso la pierde y la recupera Sportivo, la recibe el Jamín Cuesta ante la marca de Pescara, sale por dentro para que tenga González el Pérez, lo va a buscar Agustín Bertón, pero sale bien Gonzalo, el paso es bueno, recupera Lautaro Bertón, ya apareció frente por izquierda, la recibe el 7, pelota de primera para que la llegue, reciba, perdón, ese equipo en cara, la va a buscar, logra Lautaro Bertón por izquierda, lo van a cerrar entre dos, la tiene Lautaro Bertón, encuentra alguna alternativa, control de tres cuartos, aparece un cincuello, ya picó Stortini, recibe por sector derecha, derecho, perdón, la pelota, el futbolista Stortini que mete la pelota al corazón del área, ni Galinski ni Pescara pudieron conectar esa pelota que vino con mucha fuerza para que se vaya a línea de fondo. Fue una linda insinuación de Bernasconi y Mati, movió la pelota bien, pero no pudo concretar la jugada en la situación. Exactamente, derecha izquierda y después de izquierda derecha nuevamente, el centro fue un poco fuerte, pero la aproximación fue correcta. Recuperó Bernasconi con Bocano que saca el remate, y me parece que se apresuró porque estaba muy solo y optó por un remate que murió en las manos de Federico Galinski, Mati. Sí, fue un remate tibio, de media distancia, lo tomó muy bien ubicado a Galinski, el arquero deportivo. Buena pelota de Ivo López para el Topa Costa, que se va a jugar el mano a mano con Valari por el sector derecho. No aparece nadie en el área, por eso se toma un tiempo y ya la vuelve a meter. Pero el que apareció para despejar era Stortini y el rebote no lo puede capturar González Temperé. Y ya la recupera el futbolista Agustín Bertón. Cambio de frente para frente, se la bajaba Pescara, pero Benja Cuesta llega para lanzar esa pelota para que lo peine a Costa. Está habilitado en lo que dice el línea y la tiene que sacar. Y queda suave, por eso es lateral favorable a Sportivo Cultural de San Martín. Se ha tornado de ida y vuelta el partido, Mati. Mucho ritmo.
1: Mucho ritmo, ida y vuelta, concreciones reales pocas. Pero el ida y vuelta es producto de este clásico. Los retrocesos, hay que ver las defensas, cómo van quedando en los ataques rápidos. Pero es muy igualado y parejo el partido.
0: Lateral que ya hizo Ivo López para Aaron Ruiz, que la aguanta hacer la serie. Ahora a Benjamín Cuesta y mete la pelota larga Cuesta para que la vaya a buscar a Costa. Devuelve de cabeza Fabre para que mitad de la cancha la reciba Faúl, abre por izquierda para que la llana tenga Juan Cruz González. Este mete la pelota de cucharita para que devuelva de cabeza Miquel Suave, la recibe, busca de mitad de la cancha, pelota larga y a correr para el siguiente Pescara que va a jugar mano a mano con Ricardo Cuesta. Aparece Fence como alternativa, pero Pescara va a jugar el mano a mano, quiere encontrar el área, aparece Fenzel y quiere recibir ese pase, Pescara que se la cede a la ardilla Fenzel que mete el centro de zona, segundo palo, no apareció nadie, el que recién ahora llega es Bertón que ya la recibió por sector derecho y quiere volver a meter la pelota al área, hace lo propio, la mete al segundo palo, no la puede sacar, rompe, le queda el remate a Fenzel, al ladito del palo derecho se fue esa pelota luego de la salida fallida por parte de Ivo López, nace el centro de Bertón. El primero, Bernasconi, buen remate de Fenzel, Mati.
1: Buen disparo del número 7, bravo, que tiene la Unión Deportiva Bernasconi. Buen primer palo, se llenó el empeine de fútbol y pasó muy cerca del arco que defiende Galinski. Bernasconi sale rápido de atrás, tiene jugadores rápidos de mitad de cancha para adelante, se entiende muy bien, y después de un centro pasado le quedó el rebote a Fenzel, que no dudó un segundo en convertir ese remate. Buena aproximación para Bernasconi.
0: Lateral para Sportivo y Cultural. 22 minutos tenemos, 0-0 el encuentro.
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0: Lo bajaban a Gonzalo Stemperé, el futbolista Ezequiel Pescara, a mi entender jugada de amarilla, y lo que dice Marcos Gómez es que los dos llegan con los justos, por eso interpreta que es una falta del juego, y ya rápidamente va a reponer Sportivo en esta falta, en este tiro libre, Mati, 23 minutos tenemos del primer tiempo, y por ahora se ha trabado en este último tramo.
1: Se trabó un poquito, sí, pero están intentando, Sportivo busca la salida por la izquierda, Bernasconi busca la pelota larga,

0: a la velocidad de los delanteros y en esas circunstancias se va llevando el partido. Solo apareció y voló, pero no marcó nadie. Ya mete la pelota cruzada, la sacaba Stortini, pero claro, nunca le pudo dar bien de frente, por eso la peinó y la mandó al córner. Muy solo apareció López por derecha, Mati. Muy solo y con ningún tipo de marca como para poder generar y concretar el centro, que termina ganando un tiro de esquina para el conjunto visitante.
1: Segundo
0: de la que tarde. Tiene Sportivo, primero en aquel sector, lo va a ejecutar Juan Cruz González, 23 minutos tenemos del primer tiempo, 0-0 el encuentro, ya se respira para hacerlo, el ex Unión Deportivo de Bernasconi, pierna diestra, con la número 13 en su espalda, aparece como opción Urs, pero lo mete al área, viene el centro con mucha roca, segundo palo, le alcanza a meterla encima, el rebote le queda, ahí Iván López no tiene ningún tiro, por eso hace lo posible para pegarle, y el rebote le queda a Sportini, que ya la saca al lateral, era peligrosa esa porque aparecía muy solo la encina, y la bajó casi que incómodo, pero le quedó finalmente a López, Mati.
1: Sí, un buen recurso, porque ya se le iba la pelota y la alcanzó a bajar de cabeza. Son esas jugadas donde cualquier roce, cualquier rebote puede ser una situación de gol.
0: Bueno, no la pudo controlar el Pitu González. 24 minutos tenemos del primer tiempo. Y lateral para Bernasconi, el encuentro igualado 0-0.
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0: Para que se la hayamos todo y este para pescar. El rebote le va a quedar otra vez a Bocar. Rescate el primero. Bernasconi, se entienden bien estos dos, de Bocardo para Pescara y otra vez para Bocardo, que insistió en ese pase fallido, fue la peleón, se metió en el área y definió el palo derecho de Garisky, imposible para el arquero Deportivo y Cultural. Gran definición, gran año está teniendo Bocardo, dos goles en esta Copa de la Liga, y por ahora este es el que le está dando el clásico por Esteban Bocardo, 25 minutos. Unión Deportiva Bernasconi, un esporte muy cultural cero. Y lo habíamos dicho que estos dos delanteros que tiene Bernasconi, Pescara, Bocardo, se entienden muy bien y quedó muy concreto en esta jugada donde después de una pelota larga, una pelota, atención,
1: bueno, espere, porque vuela una manilla. Redondea, Mati, ya la presentamos.
0: Bien. Seguimos entonces, decíamos, después de esa pelota larga que pone Malari, una pelota larga que peina el propio Bocardo, la va a buscar nuevamente Bocardo, le queda mano a mano con Galinsky, y el número 9, el goleador, el jugador más concreto en el área chica, pone la primera diferencia de esta tarde, sin dudas, Esteban Bocardo, sí, quien lleva un registro muy bueno para la Unión Deportiva Bernasconi, y la tuvo y no la desaprovechó, no la desperdició en una jugada mano a mano, después de una serie de rebotes que se ensució, pero la idea fue buena porque la peinó, la buscó, hicieron una pared, la volvió a descargar, definió cruzado, nada que hacer para Galinsky, y por eso Bernasconi, el equipo local, se pone en ventaja en este primer tiempo, en estos primeros minutos, precisamente
1: 25
0: minutos de juego, y me quedaba ahí trabado, Tommy, porque fue una dura infracción y estábamos expectantes a ver Marco Gómez qué tarjeta sacaba, si era un amarillo o un rojo.
1: Sí, porque fue una infracción muy dura sobre Bertón. Bueno, presentamos el amonestado deportivo, Fabio.
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0: Muy bien, ahí entonces destacamos el jugador que amonestado es Ivo López, tarjeta amarilla el número 4 de Sportivo y Cultural, en una infracción durísima ante Agustín Bertón, y aquí tenemos una pelota parada en los pies de Jonathan Ardilla Fentes. 28 tenemos este primer tiempo, así realmente sumás, a los 25 Esteban Bocardo puso en 1-0, y ya mete la pelota al área frente para que la vaya a buscar Zamendi, pero exigida, aún así llega el perro que la mete ahora al corazón del área para que la saque de cabeza Matías Lencina, la deja ir Bocardo y se toma todo el tiempo del mundo ahora la Unión Deportiva de Bernasconi con la pelota a su favor. La va a buscar en este caso Fentel, pero claro, que va a ser lateral es Valari, por lo menos lo que le dice Agustín Bertón. Lateral que va a ser Fentel, aparece Valari, pero finalmente ya lo hizo Fentel, se la dio a Lautaro Bertón, y este para Fentel, buena maniobra, sale del pie a pie para su zurda, buena pelota, pero el pase no fue bueno, por eso ya la recibe Sportivo y Custá y la recupera el Pichu González, que no puede salir, la recupera Valari, que ya se la dio al futbolista Agustín Cuello, la tiene Cuello, sale por derecha para Tortini, ante el mano a mano con Juan Cruz González, sale Torrentini, le da la pelota a Bertón, el pase no es bueno, pero recupera a su hermano, Agustín Bertón, que ya se la dio otra vez a Federico Tortini, trata de salir a Costa, sale y busca el mano a mano, pero Agustín Cuello llega para llevar tranquilidad, la manda lateral, y es que de mano para Sportivo en 29, no se van a la verde.
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0: Bertón que se la da a un Cuello y este la mete al segundo palo, devuelve de cabeza al futbolista Benja Pérez, el rebote le queda a Agustín Bertón, la recibe ahora de cabeza a Bocardo, la baja Agustín Bertón, se la cede a pescar a Sombrerito, la pasada encanta el segundo, el remate no fue bueno, pero va por el rebote y no pudo en la segunda instancia porque la hizo impactar en él el futbolista Benjamín Cuesta, tuvo al caer el segundo, en este caso Bernasconi, Mati.
1: Sí, la verdad que sí tuvo al caer porque justamente se la fabricó el propio Pescara, que está ahí con el olfato de gol muy cerca, muy inquieto, muy rápido para resolver, se hizo un autopase y le quedó un poquito larga y fue un poco desviado el remate, pero las sensaciones son buenas, los ataques de Bernasconi son concretos y el rival que no se puede terminar de acomodar después del 1-0 el gol convertido por Bocardo.
0: 29, casi 30 tenemos este primer tiempo, saque de arco ya lo va a hacer Federico Onigi, cuatro favorables a la verde 1-0.
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0: La pelota en poder deportivo la tiene Benjamín Cuesta, se la da a Matías Lencina y este opta por la pelota en la espalda de Pedro Chamén, el rebote le queda a Sergio González, luego a la mala salida de Fabre, la pone bajo de la suela, el Pitu González lo quiere eludir al Chamén y se suma a la marca Bertol y entre tres claramente lo cierra. El último defensa que se patinó, increíble, sin falta ganó González, se la cedió ahora al futurista Bautista Ursela, vive en la frente y ya la recibe Pescara de taco para Lautaro Bertol. Lautaro Bertol que pase, no llega a destino, la recupera Matías Lencina, sale Lencina, lo baja, sin falta, correcto el árbitro, la recibe Lautaro Bertón, abrió para izquierda para Martín Lafrenza en mitad de la cancha, entre cuarto la tiene el número 7, la recibe ahora Ezequiel Pescara, quería tirar un caño, pero no prospera, por eso la pelota sigue en poder deportivo, sigue dentro de esa pelota, pero la perdió increíble, bueno, le salvó la campana a Bautista Urs, porque había recuperado Bocardo Mati, y la pelota seguida al lateral, pegó al lateral, por eso volvió todo para atrás, si no, Bocardo la había ganado y se iba hasta el fondo. Y bueno, se mete, se juega, se raspa, pero realmente están jugando de manera intensa. En el medio campo se disputa mucho la pelota en este momento del partido. Tenemos 31 minutos, casi 32, en juego la pelota. El lateral que no llegó a destino por parte de Valari, saque arco para Sportivo. Cae 1-0, 32.
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0: Pelota que se va al lateral. Va a reponer el Sportivo y Cultura de mitad de la cancha. Continúa ganando Bernasconi 1-0.
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0: Lateral favorable Sportivo y Cultural luego de la salida en falso de Alzamendi que la dejó al ladito del Marín del Córner. Lateral que ya va a ser Juan Cruz González, 33 tenemos. ya lo hizo para que la aguante Aaron Ruiz, la recibe ahora el Topa Costa, pero no fue buena en la devolución, se va al lateral, para que respire y salga Bermejoli 33, continúa 1-0 la verde.
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0: 33 minutos ya, el lateral lo hace Federico Sorrentini para que lo peine Bertón. Pero la recupera Sportivo, la mete larga ahora a Mirko Faur. Deja que la pelota pica y pase Juan Balari para que le quede. En 34 minutos a Simón Quiberalde, se toma el tiempo el arquero de la verde, con el triunfo favorable 1-0.
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0: La pelota la va a disputar este pele con Pescara, la recibe ahora Uso de la marca defensa, recupera la ardilla y ya la tiene Bocardo. Buena pared de Bocardo con Bertón, y Bertón que se viene, ya lo divisó Cuello, buena pelota para Cuello, llega al pie de Saúl y corrige las acciones. Ivo López en mitad de la cancha recibe ahora el futbolista Bertón, frente a la marca el Pito González, la Virna González, la quiere recuperar la Encina, lo hace y se la da este pele, para que la tenga ahora saliendo mitad de cancha el futbolista Faúl, se la cede a Barón Ruiz. Este para el Topa Costa que apareció por el sector izquierdo, se reagrupa Bernasconi en el sector defensivo, quiere encontrar el espacio Sportivo, no lo consigue por ahora, sale bien el Topa Costa, lo bajan sin falta, correcto el árbitro cuando pedía la infracción, dice el Topa Costa, saque de arco en 35 para Bernasconi que gana 1-0.
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0: Recupera Bocardo y ya se la quiere dar a Pescara, pero no fue buena la gambeta, cae Lencina luego de la falta de Bocardo. Y no está pasando mucho, Matisse, hay que decirlo, por eso lo estamos relatando tanto de manera enseguida, porque después del gol se traba mucho el encuentro. Sí, está trabado, incluso tuvimos momentos que fue un poquito de ida y vuelta, pero después del gol es verdad que se planchó un poquito el partido, con muchas infracciones, con no son jugadas muy concretas, así que bueno. Está más cerca Bernasconi y en esto, cuando se viene Esteban Bocardo, pero está en posición prohibida, es lo que decía el asistente 1, definía muy bien Bocardo, se iba al ladito del palo, pero aún así la pelota ya va a ser en favor Sportivo porque estaba en posición prohibida. Sí, lo que vemos es Bernasconi muy vertical, ¿sí? Pelota que toma de tres cuartos de cancha, mitad de cancha, busca automáticamente a los delanteros rápidos, Pescara y Bocardo. Y la conexión buena de los hermanos Bertón, Fensel por el sector izquierdo también está haciendo buen trabajo. Cuando ya la pelota la recupera Bernasconi, mitad de la cancha la tiene Agustín Cuello, ya sale por el sector derecho para Sorrentini, traba, lucha y gana Aaron Rey, también que la pone abajo de la zona, se le va al lateral, rapidito nos vamos al provincial porque hay gol de Olmoy de Santa Rosa, Mirko Parasole, el autor del gol a los 7 minutos del primer tiempo, de esta manera se está quedando con el primer triunfo el equipo de Olmoy. Ante Sportivo Realico, lateral para Bernasconi. 37 tenemos, 1-0 para la verde.
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0: La pelota la tiene Bauti Urs, la recupera ahora el futbolista Bertón, se la lanza a Mendy, este mete la pelota larga para que devuelva a mi cuesta, recupera Urs en mitad de la cancha, ya la recibe el Encina, el pase del Encina lo pone, recupera Agustín Cuello y quiere meter la pelota larga para Esteban Bocardo que pase habilitado, la baja López para que la recupere Fenster, y Fenster le pega el arco, un remate muy desviado por parte de Jonathan Fenster,
4: y esto está apostando el último tramo, por lo menos la Unión Deportiva Bernasconi. La segunda pelota se aprovecha el error deportivo y ante la necesidad se va a adelantar unos metros.
0: Toda pelota que le queda a Bocardo de espalda baja y genera una oportunidad, ¿sí? El 9 bravo de Bernasconi, que está haciendo un buen trabajo más allá del gol, está pivoteando muy bien, está friccionando muy bien también con los defensores, y a eso apunta Bernasconi en este momento del partido.
4: Ya la pelota la tiene Lencina, quería filtrar, pero interrumpe el pase, Mika Fabre, la baja Fenzel, el rebote le queda a Lautaro Bertón, y este la quiere poner abajo de la zona, lo elude muy bien a Lencina, se la va a abrir Lencina, sin falta, correcto el árbitro, pero aún así Bertón sigue con la pelota en sus pies, buena maniobra de Bertón, ya salió para la izquierda para que la tenga Badari, y este para Ezequiel Pescara, lo ve a Fenzel, y Fenzel ya va a meter la pelota por un cambio de frente, pero opta por jugar el mano a mano y dársela a Bertón, a Bocardo, perdón, la tiene Bocardo, se las ingenia, se la da a Fenzel, que ya apareció con espacio, tiró la diagonal el cuello, el pase no es bueno, por eso recupera a Mirko, Paul, que va al piso, aún así la tiene Bernasconi, Tortini, se la da a Federico Alzamendi, y este se la da a Fenzel, Fenzel que mete la pelota al área, la saca, cómo puede Ivo López de cabeza, cuando quería recuperar en este caso Esteban Bocardo, pero aún así la saca Ivo López, devuelve en mitad de la cancha de cabeza Federico Alzamendi para que Bertón la abre por izquierda, donde ya la tiene el futbolista Ezequiel Pescara. Aparece como opciones por izquierda Bertón y la cede para Agustín Bertón, que ya tiene espacio y quiere meter la pelota al área. Mete la pelota al rastrón Bertón, la recupera la estira y ya lanza por mitad de la cancha, donde devuelve de cabeza Juan Balani, no la puede recuperar Deportivo, devolvía de cabeza Urs, la tiene ahora Ezequiel Pescara. Recupera Lautaro Bertón, sin falta correcta, Sergio González, salió bien el pito, y se viene Sergio González, sin duda Costa puede ser buena, se viene Sergio González, entre 2, entre 3, es muy difícil, va al piso y gana bien Pescara, se la cede a Bauti Urs, el futbolista Sergio González la pone abajo de la zona, Urs, buena maniobra, decía Deportivo, pero la falta previa, correcto el árbitro, su gestión previa por parte del jugador Pescara, y tiro libre para Deportivo, tiene a los delanteros muy lejos de los volantes, por eso no pueden generar ocasiones, Mati.
0: Sí, está bastante partido el equipo visitante y está tratando de contener el volumen de juego que tiene Bernasconi en mitad de cancha para adelante, por eso busca más marcar que generar, y en ese afán de marcar deja las líneas muy separadas, por eso entre los volantes y los delanteros hay una diferencia de distancia importante. Vamos a ver esta pelota parada.
4: Mete la pelota al área, Lencina, que se va cerrando a las manos. Simón Guillén, que ya quiere sacar la cuenta del futbolista de la Unión Deportiva Bernasconi, pelotazo largo para que la vaya a buscar, la mano a mano con Gonzalo Estempelé, la pasa Estempelé, pero llega primero el futbolista Benjamín Cuesta para mandarlo directamente al lateral, y de esta manera recupera la Unión Deportiva Bernasconi. Tenemos cuánto, amigos, 40 minutos, 41, se nos pasó volar el primer tiempo, Mati.
0: Sí, rápido, la verdad que sí, bastante rápido, entre más allá del gol, y decíamos el volumen de juego por momentos, pero también por momentos un poco cortado. De todas maneras, ya estamos en la recta final del primer tiempo.
4: 41, tenemos pelota que ya la peinaba Pescara luego del lateral, pero le alcanza a sacar Urso hasta mitad de la cancha, donde la recibe Lencina. Lencina que opta por algún pase, aparece el Pito González que la aguanta tres cuartos, buena maniobra de González, lo quería bajar a corta, pero González le pega el arco, el rebote le va a quedar favorable a Costa, pero se va muy lejos, por eso llega al área de Giralde, que ya dispone la contra, recibe Fenzel, ya me la contás, Mati, porque la tiene Jonathan Fenzel, que quiere encontrar espacio, se tomó el tiempo, se la da a un Bertón ante la tímida marca de González Tempelés, pero muy tranquilo Bernasconi con una tímida marca por ahora Deportivo, pelota larga, que no tiene mucho efecto, porque la pelota se fue muy larga para Federico Galicki, que hizo increíble el pase de Ivo López Galicki, que salió y le metió un caño a la pasada a Bertón, pero aún así la pelota sigue en favor de Bernasconi, la tiene Ezequiel Pescara, la mete contra la raya, pero hay una falta previa. Es lo que dice Marcos Gómez. Bueno, jugó con fuego porque Bester.
0: Jugó con fuego porque no tuvo conexión entre el defensor y el propio Galinki, que te la doy, que me la das. Pudo tener un buen recurso el arquero que le puso el pie para poder salir de esa situación. La presión de Bernasconi era bastante alta. Después se genera una falta por parte de Pescara.
4: Tenemos 42 minutos, señoras y señores. Aquí en el estadio Carlos Javier Macalister, el encuentro está por ahora 1-0 para la Unión Deportiva Bernasconi. En 42 minutos del primer tiempo, pelota larga, el autor del gol, Esteban Bocardo. Ya la pelota en poder de Sergio González para Deportivo, sale hacia atrás para este Pérez, este para Lencina, Lencina que va por la derecha para que la tenga Bautius. Va a jugar el mano a mano con Malari, se mete al área, buena maniobra para este Pérez, que quería meter el recorte, sale correcto, Miquel Fabre y Valpiso gana, pero aún así la va a recuperar ahora González Pérez, que la quiere meter al área, córner. Corner, favor de Deportivo y Cultural, quiere encontrar algo o llevarse algo Deportivo antes de los primeros 45 minutos. cuando tenemos casi 43 de la primera etapa con el solitario gol de Esteban Bocardo. Ernastori está quedando con el triunfo por ahora y está sumando su tercera victoria de manera consecutiva. Va a meter la pelota al área con Cruz González. Tenemos 43 minutos de este el primer tiempo. 1-0 a la verde. Tiene diestra para González y tiene 3 en la espalda. Va a meter la pelota Juan Cruz González. Viene el centro al corazón del área. La saca, mete casi Fabre. El rebote le quedaba a Faúl. No la pudo conectar. Con eso salía Felser disparado, pero no pudo controlarla bien. Se le fue larga. Se va al lateral. Ahora el Sportivo Cultural en 43 minutos de este primer tiempo. 1-0 gana la verde.
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4: Aaron Ruiz que se la dio al Pito González y este sale luego de que iba al Pito Micafame. La pelota queda en poder de Deportivo. Por izquierda la mete hacia la derecha el futbolista Urs para que se venga González. Buena maniobra de González que hace un buen recorte. Buena maniobra de González. Mete la pelota al área y está el poste. Sacó Pablo de la línea increíble. Tuvo el poste Deportivo. El rebote le queda a Bautile. Golea. Fuera, fuera, fuera. Fuera, fuera, fuera. Gran jugada de Deportivo. Lo mejor hasta ahora de la visita en este primer tiempo. Gran maniobra de González, le atacó Pablo en la línea, el rebote de Bauti Urzi, una gran volea, donde Simón Quiguelán era espectador de lujo. La pelota se fue al ladito del palo derecho, no tuvo Deportivo, Mati.
1: Lo tuvo el equipo visitante, 12 maniobras en la misma jugada, un González que es técnicamente muy bueno. No, por ahora no puedo entender por qué ocupa ese lugar en la cancha como lateral, pero en esta oportunidad lo sacó a pasear al defensor de Bernasconi y producto de eso sacó un buen tiro hacia atrás y después el propio 10 Deportivo remató técnicamente muy bien para que la pelota pase muy cerquita del palo derecho de Grivelalde. La situación más concreta de Deportivo fue la que acabamos de comentar.
4: Termina bien ubicado Deportivo en el último tramo, una mala salida de Grivelalde, se fue a lateral, por eso ataca por derecha González Trepelé que mete el lateral al área, devuelve de cabeza a Pablo y la peina Bertón. El rebote le queda a Bocardo, quiere salir Bocardo, la pone abajo de la zona, se la da a frente, el pelota larga y el cajón para que corra. Este que Pescara ya tiene una diagonal el futbolista Lautaro Bertón, pero no quiere milonga. Mirko Faur que la manda al lateral en 45, casi 46. Veremos si adiciona más tiempo el colegiado Marcos Gómez. La cuestión es que el partido, por ahora sigue igualado, sigue favorable, perdón, para Bernasconi. 1-0, pelota pide Marcos Gómez, estamos en tiempo cumplido, pero con lo que se estuvo demorando con la caída de Gibraltar y con la patada a Bertón, me parece que va a haber quizás uno o dos minutos de descuento. Ya hizo el lateral Valari, la recibe el futbolista Pescara, recupera la gente del Deportivo, al pitazo final, por parte de Marcos Gómez. Por ahora está ganando la Unión Deportiva de Bernasconi 1-0, un gol de Esteban Bocardo, este encuentro es favorable a la verde. Nosotros presentamos el comentario del primer tiempo.
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1: Muy bien, pasaban los primeros 45 minutos de partido y la Unión Deportiva Bernasconi supera a Sportivo Cultural 1-0 en estos 45 minutos con un ritmo de clásico, con muchas idas y vueltas, con el equipo local y visitante proponiendo en todo momento y la ventaja la saca el número 9 de Bernasconi, Bocardo, en una jugada en la cual justamente con buena conexión y una buena oportunidad con Pescara llevaron a tener mano a mano al número 9 de Bernasconi ante Galinski, que definió al palo derecho del arquero, y esa fue la única jugada concreta y el 1-0 final. Ahora, el equipo visitante termina en la recta final un poquito mejor asentado, porque en esta última jugada que mencionamos, González y Ours fueron los protagonistas de llegar cerca a la igualdad 1-1. Es un clásico donde se juega, donde Bernasconi es muy vertical, donde toma la pelota y pone a correr a sus delanteros. Deportivo trata de marcar, trata de cerrar espacios, mucha velocidad por Bernasconi, movimientos interesantes por parte de Deportivo, de tres cuartos de cancha en adelante. Vamos a ver el ritmo de juego
0: y la parte física, cómo lleva adelante en esta oportunidad, tanto para el local como para la visita. Son 45 minutos que quedan. Bernasconi lo gana bien, 1-0, pero está más abierto el resultado para ver qué sensaciones vamos a tener en este segundo tiempo, Tom.
4: 16-20 en toda la República Argentina. Repasamos parciales en las diferentes localidades vecinas en esta Copa de la Liga que se está llevando a cabo en la jornada de domingo, con un clima verdaderamente espléndido en lo que tiene que ver con el desarrollo de la tarde. Bien, les contamos que en la zona A están empatando 1-1 Colonial frente al Club de Regueira. En este caso convirtió para el Deportivo Colonial Rodríguez, empató Nico Casco por ahora. Están empatando 0-0 Gimnasia y Argentino. La zona B tiene el triunfo parcial de Independiente con el solitario gol de Fidel Correa frente a Unión de Villa Aires. 0-0, perdón, están empatando Rampla frente a Villa Mellel, está por terminar el primer tiempo. La zona C tiene el empate 0 entre el Deportivo Alpachí y Huracán de Guatrache, y está igualando 0-0 Pampero de Guatrache frente a la Unión de General Campo. La zona D, el Internacional, tiene el triunfo parcial de la Unión Deportiva de Bernasconi frente al Deportivo Cultural 1-0. Hacemos una breve pausa, Fabio Díaz en la operación técnica, ya volvemos para los segundos 45 minutos del clásico de la Ruta 35 y todas las novedades de la fecha 2.
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0: Estamos de regreso en esta edición de Conexión Sur, donde ya son las 16:32 en toda la República Argentina, donde ya ha reingresado la Unión Deportiva Bernasconi, que está quedando por ahora con el Clásico 1-0, donde ya reingresa Sportivo y Cultural de San Martín, donde ya está la terna arbitral en cancha. Nosotros ya nos vamos palpitando, Mati, para lo que va a ser el inicio de estos segundos 45 minutos, da la sensación que vimos 22 protagonistas.
1: Sí, me parece, por lo que acabamos de hacer un pantallazo general, faltan al campo de juego ambos clubes con sus respectivos protagonistas de la misma manera, que iniciaron el encuentro, así que vamos a ver si la intensidad de la recta final de este primer tiempo continúa en el comienzo del segundo, Tommy.
0: Ya Marcos Gómez, que mira de reojo su reloj y el cronómetro para dar el puntapié inicial a estos segundos 45 minutos. Ya va a estar dando comienzo la segunda parte de este partido, que por ahora es favorable a la verde, 1-0. Visto bueno para sus colaboradores, para los arqueros. Y ahora sí, Marcos Gómez, lo mejor se juega en los segundos 45 minutos. Ya movió Sportivo con un pase malo para la Encina, que tiene que llegar forzado increíblemente la salida de Sportivo. Ya llega Ivo López ante la marca de Boncardo, presionó y ganó Boncardo, se la quiere ceder a Fente, le cuenta el espacio a Fente por la izquierda, se tiró a matar Ivo López, cuidado que está molestado, Ivo López que la manda al lateral, favorable para Bernasconi, insólita la salida de Sportivo,
1: Mario. Sí, desprolija, insólita, presión alta para Bernasconi, jugadores rápidos, la parte ofensiva, juegan con fuego, podemos decir, y esa barrida de Ivo López, sí se quedaba Fente quieto, estamos hablando de irse a la ducha antes de tiempo, Tommy, ¿eh?
0: Lateral para Sportivo, en un minuto de este segundo tiempo, 1-0 gana Bernasconi.
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0: Saque de arco que va a ser Federico Galeschi, donde lastimosamente, Mati, se ha vuelto a imponer un poquito de viento en esta tarde.
1: Sí, un poquito de viento, es verdad. No lo tuvimos en el primer tiempo, pero ahora intensifica un poquito más.
0: Saque de arco que ya hizo Galeschi para que la toque en el cine, la recibe a Costa, que la baja de cabeza para que la diga Juan Cruz González. Viene por sector izquierdo Juan Cruz González, lo quiere eludir al futbolista Agustín Cuello.
4: cede por izquierda González, va para su zurda, mete la pelota al área, le queda al jugador Aaron Ruiz, la banca, Aaron Ruiz ante la marca, y buena maniobra de Aaron Ruiz que se mete al área, lo cruza Miquel Fabre, no quiere salir, pero cierra, viene en este caso Bertón para el piso, Aaron Ruiz, pero aún así la saca Bertón, hasta mitad de la cancha, donde recibe Lecina, y Lecina quiere pegarle, quiere encontrarle espacio, se la saca Lautaro Bertón y quiere conducir la contra a Bucardo, que se la da hacia atrás a Balari, y este se toma su tiempo, podría cruzar la contra, pero la vuelve a ensayar la gente de Bernasconi, cuando va al piso gana Urs, me parecía lateral para Bernasconi, pero estaba cerca Marco Gómez, los propios en línea, y el lateral que ya hizo Benjamín Cuesta para que reciba el futbolista González, se la dio este a Cepelé, y este para González nuevamente, que la pierde ante la marca de Bertón, la sede de Bocardo, Bocardo que quería filtrar, pero anticipa bien Favor, buena salida de Mirko Favor, que se abrió por izquierda para que la tenga en tres cuartos, Juan Cruz González ante la marca de dos, buena maniobra de Juan Cruz González, que quiere devolver por su izquierda, quiere el empate deportivo, va hacia adelante y hacia la derecha, mete la pelota al segundo, ¡palo, el cabezazo! ¡Buena las manos de Simón Givelaldi, gran jugada hasta ahora! El mejor deportivo, hablamos de Juan Cruz González, que iba para la zona, para la derecha, finalmente metió el centro de cucharita para el cabezazo del Topo Costa, no le pudo dar puntería y efectividad a ese cabezazo que murió en las manos del Vasco Givelaldi, Mati.
1: Exactamente, la situación más clara en este segundo tiempo le ocasiona ciertos inconvenientes en la subida de González, del número 3 deportivo, que tiene buen pie, que es indescifrable, y Cuello tiene un trabajo y una tarea difícil, también es Tortini, para poder doblegar la marca y que no saque centros con comodidad. Se la puso en la cabeza, quedó controlada por Giveralde, pero la situación de juego fue clara en esta oportunidad para el conjunto visitante.
4: Tiro libre, mitad de cancha para Sportivo, la bajaron a Juan Cruz González en 3 minutos del segundo tiempo, 1-0 gana Bernasconi.
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0: Bueno, la novedad creo que es que quedó casi con línea 3, podríamos decir, Sportivo, ¿no, Mati?
1: Sí, producto de que a González lo liberan, sí. Lo liberan para que pueda atacar porque es la clave y la herramienta más concreta que ha tenido Sportivo por el momento.
2: La tiene Pescara por sector derecho, mano a mano con Mirko Paul, se quiere meter Pescara al área, la mete pinchadita al segundo palo para buscarla con la pirueta. Me pareció sai correcto el árbitro, el asistente 1, hablamos de Nacho Miranda, a reponer por bajo el equipo de Daniel Faur en 4 minutos, 1-0, continúa ganando el local.
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2: Correcto, el árbitro de la mano de Lautaro Bertón le dice que no, pero estiró el brazo, le dice que la tocó en el pecho, pero estiró el brazo para llevársela de prepo el futbolista de la Unión Deportiva Bernasconi. 4 minutos, casi 5 del segundo tiempo, 1-0 a la verde de tiro libre, que va a ser González Pelén, va directamente al área el Pito González y el Topo Acosta. De perfil aparece Tempelé, ya lo hizo para que se la dé por derecha a Bautista Urs, que tiene espacio, apareció en la encina, pero mete al área a Urs y aparece Agustín Bertón para mandarla lejos del área de Gimelalde. El pico no favorece a Valeri, por eso la termina sacando a Zamendi, la baja de cabeza de la vara. Bertón, increíble, se va a tirar ese Bertón, aparece Pescara, se viene de Pescara y canta el segundo, salió mal el pase, increíble. Cuando Bertón se la quiso a la Pescara, se la llevó por delante Faur y murió en las manos de Federico Galischi cuando lo bajaban a Juan Cruz González. Increíble la chance que acaba de desperdiciar Bernasconi, Mati.
1: Exactamente, porque presionó y porque la defensa de Sportivo no logró concretar ese pase que fue un poco desastroso y por eso después se recuperó en ese pase letal que en caso de no haber puesto el pie
2: está... ¡Espera que la remate! ¡Gimelante se queda con la pelota! ¡Buena combinación entre Aaron Ruiz y Bautista Urs, Mati! Sacó un partidazo en este segundo tiempo, tuvo el empate Sportivo. Ahora sí se convirtió en un partido de vuelta donde ambos tuvieron situaciones y volvíamos atrás de la jugada en la cual se interceptó justo el defensor, si no quedaba mano a mano el propio Pescara para poder concretar la llegada. Y después decíamos el buen remate y la buena combinación del conjunto Sportivo. Cuando ya la pelota la va a pelear el Topo Acosta, lo propio hace Sergio González ante la marca de Nicolás Fabre, que sale por izquierda para que la reciba Fence, la aparece en la diagonal, está en línea Sportivo, puede ser esta la pelota para buscarlo, pero interrumpe el pase Lencina. Bien Lencina, que ya mete la pelota por izquierda para Juan Cruz González ante la marca de Agustín Cuello. Se acomodó y mejor Sportivo en la etapa complementaria, se viene el futbolista Juan Cruz González con falta, a mi entender, no cobrada por Marcos Gómez, ya la pelota la recupera Bernasconi, la tiene Lautaro Bertón en mitad de la cancha, se la tira hacia atrás a Valari, ante la marca de Stempelet, sale por izquierda para que la tenga Lautaro Bertón, la tira larga para que la corra ahora el futbolista de Bernasconi, pero se le termina yendo por línea de costado y hay novedades porque en inicio del segundo tiempo hay gol de Gimnasia de Reguera, hay gol de Gonzalo, la Perla Reyes, cuando no. El Pecha Reyes anota, perdón, el tanto para Gimnasia frente a Argentino. Se abre el marcador en el clásico de Regueira. Y aquí se viene Pescara que recuperó y tiró diagonal. Y lo vio pasar a Bocardo. Quiere el pase para Bocardo, pero está en offside. Hace la individual Pescara. Buena maniobra. Pega el edit. ¡Segundo! ¡Gol! ¡De la Unión Deportiva Bernasconi! Dicho sea los presentes de los goleadores, primero Bocardo y Pescara, que no quería ser menos, que te la doy, que voy, que estás en offside, hizo la individual, guapeó por derecha, se metió al área, definió cruzado abajo, sí, mira el gol del primer tiempo, y de esta manera el Chucky Pescara en 8 minutos del segundo tiempo, pone Unión Deportiva Bernasconi 2, Retiro y Cultural 0. Y decíamos que el presente de los delanteros es muy bueno de Bernasconi y lo concretó a los 7 minutos de este segundo tiempo el jugador delantero de Bernasconi, Pescara, amontonó jugadores, los defensores no tuvieron la capacidad de desacomodarlo, de hacerle algún tipo de infracción o tal vez sacarlo del eje para que encuentre el ángulo perfecto, se dio media vuelta y el 11 de la verde
1: de rechazos cruzados para que nada pueda hacer Galinski y así estirar la diferencia. Ahora Bernasconi se pone 2-0, muy lindo gol que se fabricó el propio Pescara y lo concretó con una definición rasante, cruzada, nada que hacer para el uno Deportivo. Tiro libre en tres cuartos por sector derecho para el Sportivo, mete la pelota al área, le encena para que la devuelva de cabeza a Miquel Fabre, el rebote le queda al Mono Cardo, aparece Chucky Pescara, recibe mitad de la cancha, ya pasó Bertón, ya pasó Bocardo, ya pasó Fentel, pelota larga para que tenga que salir Galinski como libro, llega Galinski y la manda al lateral cuando aparecía otra vez Pescara y Bocardo, ya de los espacios que van a empezar a aparecer, Mati, en favor de la verde en este tramo que nos queda de partido.
0: Sí, queda mucho por delante, Tommy. Vamos a ver si el Sportivo vuelve a la línea de cuatro o continúa arriesgándose con tres defensores y ver si puede encontrar el descuento. Vamos a estar atentos a eso, ¿sí? Mientras que Bernasconi intensifica y sigue atacando.
1: Da la pelota en poder de Bocardo, la pone abajo de la zona, pero se le va al lateral favorable a Sportivo, que cae 2-0 en 10 minutos del segundo tiempo.
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1: Diez minutos de partido. Lateral favorable de la Unión Deportiva Bernasconi. Ya lo hizo Festo Retini para que la baje Bocardo de cabeza. Se la dio a Sergio González, gracias, dijo González, pero la recuperó Fede Tortini, que ya la cedió, la recuperó González y quiere encontrar el espacio el Pitu, ante el mano a mano con Federico Alzamendi, sale de cuatro, claro, de cuatro nomás, Serrani sin abrirla a Sergio González, pero recupera Aaron Ruiz, que ya cambió la pelota para este Pelé, puede ser buena esta, apareció Bautista Ursi, pase muy largo, para que se vaya al lateral, lo hace esta oportunidad Juan Balari, 11 minutos del segundo tiempo, 2-0, gana Bernasconi.
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1: Ya la pelota en favor Sportivo, la recupera el futbolista Juan Cruz González, se le va a la raya pero evita que lo haga, por eso la cede rápidamente para Matías Lencina ante la marca de Ezequiel Pescara, Pescara que mete la pelota para que la vaya a final topa Cota, pica y pasa, por eso se va a las manos de Simón Guibelalde, en 12 minutos de este primer de segundo tiempo, continúa ganando Bernasconi 2-0.
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1: Ya va a ser el lateral la gente de Sportivo, pero primero presentamos las variantes. En la visita presentamos las variantes en Sportivo, Fabio.
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1: Modificaciones, ingresan en esta oportunidad Enríquez y García. Se retiran Lencina y Pérez, dos modificaciones para el equipo visitante. Cuando el que la recibe justamente es el ingresado Dante Enríquez, pase para que la tenga Bautista Urs, la adivinó a Jonathan Fenzel, se va a lateral, saque de manos en 13 minutos para el Sportivo que cae 2-0.
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1: 13 minutos de este segundo tiempo le cobraron offside al Topo Acosta por ese tiro libre. El sector defensivo que ya lo hace el Federico el Perro Alzamendi. Pelota larga para que la vaya a disputar Ivo González, que Ivo López, perdón, que la devuelve de cabeza, la manda al lateral. Ahora habla Bernasconi, que ganó 2-0 en 13 de la complementaria.
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2: Bueno, vamos a hablar de González, que pisó el área. Y vaya a su derecha, otra recorte por parte de González, parece que la toma con la mano, pero todo lícito, dice Marco Gómez, la recibe Bautista Urs, este para Juan Cruz González, mete la pelota al segundo palo, la va a buscar Fencer, la bajaba García, el rebote le queda a González en Pelé, y este Pelé que fue de Manaco, desviado, se fue esa pelota, no pudo terminar en primera instancia, González persistió de tosudo y pudo generar una jugada que González Sartenés perdió con ese remate de Díaz, Mati.
1: Exactamente, sí, en esta oportunidad fue justamente González que enganchó una vez, enganchó dos, no sé si terminó de acomodar, sacó el centro largo, le quedó el rebote al número 5 deportivo, el remate fue desviado, fue una aproximación del equipo visitante.
2: Bueno, y Simón Givelalde que va a hacer este saque de arco, pelotazo largo, para que la vaya a buscar González Tepelé, con pescar a la gana Tepelé, la recibe Agustín Bocardo, Agustín Bartón se la da a Lautaro, a su hermano, quería filtrar Prigida para Fensel, pero llega Irko Faur para poner punto final y meter la pelota larga, se chocaba Valari con Fensel, pidiendo una falta, choque, es lo que dice Marco Gómez, aquí no lo divisamos, rapidito, me voy con un parcial, porque en la zona A, con gol de Mazzoni de Casco, le gana el club de Herrera 2-1 a Colonial, el gol de Colonial lo hizo Rodríguez, está ganando 1-0 Gimnasia Argentina, gol del Peter Reyes, en la zona B, 1-0 gana Independiente, el solitario, gol, ahora, de Fidel Correa frente a Unión de Villa Iris, 0-0 Villamengele y Rampla Lluvios, la zona C, ahora Huracán igual a 0-0 frente al Deportivo El Pachini, la zona D, pero gana 1-0 con gol de Enzo Geiger frente a Unión de General Campos y el Interzonal, perdón, está 2-0 para la Unión Deportiva de Armajón y Bocardo y Pescara a los autores de los goles. Hasta aquí todo lo que está teniendo que ver con la fecha 3 de esta Copa de la Liga. Ya va a ser el lateral Juan Balari, 16 tenemos el segundo tiempo por Bocardo y por Pescara, está ganando 2-0 Armajoni y quiere buscar el tercero, pelota por el sector derecho para Cuello, se quiere meter a la Cuello, saca, remata, Cariqui, sensacional el arquero Deportivo y Cultural, sin dar rebote cuando se le metía por izquierda a esa pelota, se tiró con ambas manos y evitó lo que era el tercer gol de Armajoni, apareció el 1 Deportivo Matín.
1: Apareció y le quedó a Cuello la pelota picando, hizo un buen remate prolijo, por ahí fue más al medio del arco y el propio Galicki la contuvo sin dar rebote y por eso se queda con esa pelota. Un Deportivo que no encuentra el rumbo, se está perdiendo muy rápido la pelota, la está prácticamente rifando muy rápido, entonces eso conecta a Bernasconi a que pueda encontrar más abultada la situación. No encuentra todavía el camino el equipo visitante para descontar.
2: Pelota larga de Juan Cruz González a la espalda de Mica Fabre, le quiere recibir el topo a Costa, la tocaba con la mano, sí es que lo dice Marcos Gómez, pero no lo hizo, aún así la pelota la sigue pidiendo Deportivo, la alcanzaba a sacar Mica Fabre, la tiene Emma García que mete la pelota al área, despeja de cabeza Mica Fabre, el rebote le iba a quedar a García, pero estaba en posición adelantada el futbolista Acosta, 16, casi 17 del segundo tiempo, 2-0 a la verde en este clásico de la Ruta 35.
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2: Y 17 tenemos de la etapa complementaria en la pelota larga de Mica Fabre para nadie. Por eso la va a recuperar Federico Banigi, que recién atajó un pelotón para evitar lo que fue la tercera caída.

0: Martí. Qué lío le hace Juan Cruz González por izquierda, Martí.
1: Sí, es el único jugador desequilibrante que vemos del conjunto visitante en este sector izquierdo, que tiene velocidad, tiene buen pie, tiene por momentos que doblegar la marca, pero es el que más intenta del equipo visitante.
0: Ya la pelota la tiene González, que mete la pelota al área, despejaba Agustín Cuello, el rebote le cae a Bautista Ultimo, si agarra el entrenador, consigue que hace una pelota a pescar, autor del segundo gol del partido. El primero, Luis Esteban Bocardo, tenemos cuarto, 18 minutos del segundo tiempo, pelota de pescar en el medio para que la reciba Bocardo, aparece Lautaro Agustín Bertón, perdón, que ya tres cuartos la tiene, quiere encontrar ese pase, pero se lo irla la pelota, Dante Enríquez, que hace una salida correcta, la recupera ahora Agustín Bertón, la pelota la da Bautista Ultimo, el piso Bertón con falta, y presentamos al primer amonestado de Bernascori.
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1: Amonestado el jugador con la casaca número 10 de la verde, Agustín Bertón, el primero en Bernascori.
0: Sí, porque fue... El otro jugador, y creo que fue más jugador en esa pasada, Martín.
1: Sí, la recuperó, la perdió y la quiso volver a recuperar, y ahí fue donde convirtió la falta.
0: Tiro libre, tres cuartos, que lo va a hacer este señor, Juan Cruz González, por ahora, de lo mejor que tiene Sportivo y Cultural en este segundo tiempo, cuando tenemos 19 minutos de este tiempo, mete la pelota al área Juan Cruz González, el pique de los favoreces, se va... Ahí ya de fondo esa pelota, tenemos 20 minutos del segundo tiempo, 2-0 gana la Unión Deportiva de Bernascori.
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0: Pelota de Bertón para Bocardo, de defensa para Bocardo, y Bocardo por arriba. Se va a desviar de esa pelota, Bocardo, que tiene el arco entre ceja y ceja. La agarró el sobrepique, la quiso tirar por arriba, se desvió mucho esa pelota, Mati, por eso no pudo plantar el tercero de la verde.
1: Sí, se desvió un poco, la intención fue buena, y Fenster automáticamente lo vio picar a Bocardo, se lo tiró por arriba, y con ese mismo control quiso rematar, se fue un poco desviado, pero una buena aproximación del equipo local, entonces.
0: Saque de arco que ya hace Federico Balinski, 20 minutos tenemos de la complementaria, la baja Aaron Ruiz ante la marca de Tortini, se va esa pelota al saque de mano, favorable contigo, ya lo va a hacer otro González, aparecen las opciones, la recibe Burns, pelota larga para que la vaya a aguantar, el futbolista Costa se va al lateral, la mandaba Federico Alzamendi, adelanta unos metros, en este caso Sportivo y Cultural, cuando tenemos cuánto, 21 del segundo tiempo, 2-0, gana verde, lateral que ya recibe Aaron Ruiz, se la cede a Juan Cruz González, sale Juan Cruz González, pero se la puntea a Agustín Cuello, por eso otra vez, el lateral, favorable a Sportivo y Cultural, ya lo hizo para que la reciba Agustín Urs, pelota de primera para Aaron Ruiz, se le colgaba Caballito, casi Tortini, la pelota la tiene ahora Agustín Cuello, traba, lucha, y gana en esta oportunidad Aaron Ruiz, por eso la pelota impacta en Cuello y se va al córner. Corner favorable a Sportivo y Cultural, en favor del Raya, ya lo vemos que se acerca Mirko Faur e Ivo López al área de Simón Guibelalde, casi 22 del segundo tiempo, busca el descuento Sportivo, mete la pelota al área González, la recupera Bocardo y ya la quiere sacar el futbolista de Bernasconi, sale bien Bocardo, y si la hacen bien puede cantar el tercero, busca la contra Fences, Pense con la pelota larga para pescar, ¡ah, buen cruce de Stempelés! Cuando la pelota la va a pelear, Esteban Bocardo se la lleva de Prepo Bocardo, gran maniobra, y se la da Pescara, sale oportunamente Stempelés, ya la pelota en poder, nuevamente Deportivo y Cultural, tuvo el tercero Bernasconi, está para el cachetazo de la verde, sale Aaron Ruiz por el sector de derecho, la tiene el futbolista del Deportivo, la recibe ahora Gonzalo Stempelés, con dos cruces formidables, evitando lo que era la tercera caída de la valla, Federico González, la pelota en poder de Dante Enríquez, de la sede otra vez al futbolista González Tempener, el pase no es bueno, recupera la Lautaro Bertón y se la quería dar al futbolista Pescara, la quiere recuperar Dante Enríquez, de la sede, Aaron Ruiz que la mata con el pecho en tres cuartos, lo va a cerrar Jonathan Fenzel, no puede filtrar el pase, no, sí, la pelota tiene un poder deportivo, la tiene el futbolista Juan Cruz González, que se la cede a Aaron Ruiz, y este para González Sergio, pero no puede controlar bien, por eso la recupera Fenzel y mete la pelota larga, para que devuelva de cabeza y bueno,

0: tira Peine, Juan Cruz González, la pelota otra vez en poder de Bernasconi, Bernasconi que se con Agustín Cuello en esa oportunidad, el pase no es bueno, la recupera González, que mete la pelota larga, la va a pelear el topo a Costa, la alcanza a bajar a Costa, era sede de taco a García, rebote le queda a Enrique, saca, remate, sin complicaciones, se la queda Simón Guibelalde, y de esta manera respira la verde que aguanta agazapado, y en este caso espera cuando el Sportivo está al límite, porque está defendiendo con tres, ahora sí, ya llegó Juan Cruz González a dar una mano, porque está con tres puntas Bernasconi, pelota larga, para que la reciba Jonathan Fentre, y se la da a Lautaro Bertolini para el futbolista Stortini, pelota larga de Stortini, que se va al lateral, el pase no fue bueno, 23 minutos tenemos para que ya la pelota la reciba Aaron Ruiz desde ese lateral, lo cierra Stortini, se la da ahora a Juan Cruz González, quiere encontrar el espacio Juan Cruz González, se la cede ahora a González Peña, apareció Dante Enrique, pelota para Enrique, pero la va a recibir primero García, ya pasó Enrique con opción a García, que sepa en tres cuartos, se abre Enrique, pero le recibe a Costa, que tiró la diagonal, se la devuelve otra vez a Emma García, este para Bauti y Bus, mueve la pelota, viene Sportivo, la cede para este Pelel, el buen pase para que la tenga por izquierda el futbolista Juan Cruz González, mete la pelota de zurda, pero se va a línea de fondo, por ese saque de arco para Bernasconi, 24 minutos, y tenemos otra variante, la presentamos en estudios, variante Sportivo.
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0: Modificación deportiva, se retira el número 10, Urs, ingresa Otero para cumplir la función allí en el centro del campo de juego como volante. Bien, hay novedades porque lo había empatado Valentino Antilau y Polanco convirtió el 2-1 para Pampero. Hasta ahora 2-1 está ganando Pampero de Guatrache frente a la Unión de General Campos. Aquí la pelota la tiene el futbolista era González, que ya se la dio a Mirko Favre en mitad de la cancha, la abrió por izquierda para que la tenga el futbolista Juan Cruz González. Sale bien Juan Cruz González, de lo mejor Sportivo. Buena maniobra González, no baja ni falta. Falta y es full de amarilla. A ver si le va a molestar, me parece que es full de amarilla.
2: Por no ver.
0: No, digo, es full de amarilla de acá a la China. Pero bueno, optó por que no, en este caso Marco Gómez. Tendría que haber visto la amarilla Stortini cuando se van a venir dos variantes. Más
2: sí.
0: Algunos que van a hacer después del tiro libre, ¿no?
2: Sí, sí, después del tiro libre creo que fue Marucho quien dio la orden de que después del tiro libre generar justamente esta doble modificación.
0: Tiene razón, favor, la falta de Stortini de amarilla. Tiro libre con el corto, casi que podemos decir, al ladito del área. ¿Tenemos cuánto? 26 minutos de este segundo tiempo. Tiro libre que va a hacer Juan Cruz González. Uno, dos hombres en la barrera, dispone en este caso Simón Liberal. Quiere encontrar el descuento la gente. Esportivo y Cultural de San Martín. Y lo tiene que va a ejecutar Juan Cruz González. Mete la pelota cortito para que la tenga Emma García. Saca el remate. Ya rebota en un pie de un hombre de Bernasconi. La recupera Emma García. La tiene el futbolista de Sportivo. Quiere encontrar una alternativa. Sale Emma García. Se la virla ni puede cantar. Bernasconi el tercero. Se arma bien la contra. La tiene el futbolista Bertón. Se la virla Aaron Ruiz. Buena maniobra de Aaron Ruiz. Tiene espacio. Está Aaron Ruiz. Gran maniobra. Pisó el área Ruiz. Va al piso Guibelaldi. Se queda con esa pelota. El arquero con la número uno en su espalda, la tiene Simón Guibelalde. Muy buena maniobra de Aaron Ruiz, comentarista.
2: Sí, mucha potencia tiene este joven de Sportivo que fue a frontal a buscar el mano a mano con Guibelalde y bueno, pudo bloquear la defensa de Bernasconi en esta oportunidad.
0: 17 horas en toda la República Argentina, aquí tenemos 27 minutos de este segundo tiempo y la pelota se va al córner, la punteó Gustavo Otero recientemente ingresado. Me parece que van los cambios, o primero va al córner, Mati.
2: A ver, no, después de esta me parece.
0: A ver, me parece que se lo cantan ahora. A ver qué dice. Bueno, Marco Gómez lo escuchó, pero le dijo después de esta. Primero el córner que va a ejecutar Jonathan Fensa, entonces 2-0-1 Bernasconi. Favorable a verles este tiro libre de esquina. 27 tenemos de la complementaria. Va a meter la pelota al área Jonathan Fensa. Pierna derecha. Se perfila. Mete la pelota al corazón del área. ¡El cabezazo! ¡Miquel Fabre! Cumplía con la ley del ex, la pelota que se va por arriba del travesaño. Intentamos primero las variantes y luego la situación.
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2: bien, doble modificación para Bernasconi, se retira Jonathan Fenser y el goleador de la verde, Esteban Bocardo, aplaudido por la hinchada, muy buen partido ha hecho el 9 de la verde, ingresan Pruso, número 14, y Benjamín Santiago, uno para ocupar la parte de medio campo, y Pruso para llevar adelante el ataque, la parte ofensiva, junto a Pescara.
3: 17 horas, casi en toda la República Argentina, cuando ya la pelota está en juego, la recibe el Pito González, lo van a cerrar en este caso, deja Santiago, pero la pelota consigue en favor de González, que saca el remate. Se la llevó de prepo el Pinti González y sacó un remate desviado. De esta manera recupera Simón Guibelalde esa pelota. Saque arco 28. Tenemos tiempo parado, Fabio, en estudios.
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2: La pelota larga por parte de Enrique para que la vaya a buscar Emma García, pero llega Federico Alzamendi y lleva tranquilidad hacia la sede a Benjamín Santiago, que entró de volante por izquierda. La recibe ahora Valari, pero no la puede controlar, por eso recupera a Aaron Ruiz, que es de la sede, a Gustavo Otero. Este para Aaron Ruiz, lo va a cerrar Agustín Bertón. Sale bien Aaron Ruiz, buena maniobra, pero se la va a vivir la Benja Santiago, ya se la dio a Pruso. Incluso le quiere encontrar la compra, Pruso ya vio por derecha para Benja Santiago. Aventura Santiago, mete la pelota para que devuelva Mico por la cabeza, el rebote le vuelve a la Benja Santiago, esta pelota para Pescara, caía Pescara, se tiró, piletazo de Pescara para que haya continuidad en la jugada, le recibe el Pito González en mitad de la cancha, se aventura González en tres cuartos, Juan el maniobra, se para ahora Bernasconi, sale Fabre, Luche, gana esa pelota para que la tenga ahora Lautaro Bertón, pelota por sector derecha para que la busque Pruso, y bajó el mano a mano con Diego López, que está molestado, se mete Pruso para meter la diagonal, aparece Pescara para meter el tercero, interrumpe ese pase favor, lo propio hace Dante Enrique, que ya la despeja para que la reciba Aaron Ruiz, hace la marca de Pruso, sale jugando para que se ataque ahora Ivo López, el pase no es bueno, por eso recupera Lautaro Bertón, ya la cedió para que la tenga Ezequiel Pescara con el espacio, se quiere meter a la con pelota y todo Pescara, pero se hace una pausa y aparece Lautaro Bertón, de vuelta el partido, el número 8, sale por su lado derecho el futbolista Lautaro Bertón, interrumpe el pase, Ivo López sale jugando, divide la pelota, ahora el que recupera el futbolista Aaron Ruiz, hace la serie al futbolista Nico Faul, este para que la tenga Gustavo Telo, abre por sector derecho para Dante Enríquez, 31 tenemos el segundo tiempo, corre en las agujas del reloj aquí, en el Carlos Javier Macalester, recibe Gustavo Telo, después de abajo de la zona, hace la marca de Benja Santiago, con falta, tiro libre para Sportivo, el 31 del segundo tiempo, cae 2-0.
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2: Mete la pelota al área para que lo despeje Bertón de cabeza, la va a buscar Juan Cruz González, va a esperar que se vaya al lateral en busca del descuento a la gente de Sportivo y Cultural, la tiene que llevarse Juan Cruz González, aparece como opción el Topo Acosta, lo propio Aaron Ruiz, ya le hicieron el lateral para que reciba el Topo Acosta contra la raya, pero la pelota se le va al lateral, finalmente sigue limpia esa pelota, a favor a la Bernasconi que la recupera, con Bertón que mete la pelota larga para que la baje con el pecho Pescara, la anticipa a favor y la tira lo más arriba posible, la baja Benja Santiago, que bien la bajó, pero la perdió, recupera a García para Sportivo, se la cede a Gustavo Otero, este para que la tenga el futbolista Mirko Faúl, otra vez recibe Emma García, que ya abrió por izquierda para que lo tenga Aaron Ruiz, se para y se repliega bien atrás de Bernasconi, espera a Gazapado, un posible contragolpe, la tiene González en Pereda, de la marca de Pruso, y esta pelota es el favorable Sportivo, tenemos cuánto amigos, 32 minutos, la recibe Cruz González, pero no puede controlar bien, la pelota se va al lateral, 32 tenemos, recupera Bernasconi y continúa quedándose con el clásico 2-0.
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0: Bueno, Mati, estos minutos sirven para que Bernasconi se refiere un poco más atrás y apueste más al contragolpe, que lo venía haciendo, pero ya sin gente la hora.
2: Sí, exactamente. Las características de Pruso son velocidad también, por ahí físicamente un poco distinto, pero en este caso le da la pelota a Certivo, que es el que más urgencia tiene para poder encontrar el descuento, y Bernasconi, como vos lo decías, Tommy, se encuentra más en bloque e intenta salir más rápido para encontrar un contragol. Lo va a marcar Pruso a Diego López, y el pase de Diego López no es bueno, lateral en favor de la Unión Deportiva Bernasconi, se toma todo el tiempo del mundo en 33 de la complementaria, seguimos ganando la verde 2-0.
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0: Tenemos 34 minutos del segundo tiempo. Saque de arco para el Sportivo y Cultural. No sé si hay indicios de algún posible variante Bernasconi, porque van a apostar a esto, a refrigarse un poco los últimos metros, Mati, y esperar algún error de la salida deportiva.
2: Sí, yo creo que sí, el partido tampoco, el conjunto visitante inquieta tanto como para buscar otras alternativas. Está urgido de encontrar el descuento, pero Bernasconi encuentra esa tranquilidad con la ventaja que ha tomado, ¿no?
0: Nica sabe que gana esa pelota, pero la recupera el futbolista Sergio González, salió lejos Fabre, pero aún así apareció Bertón para que nos conformó la línea 4, pelota al área para el Topa Costa, muere en las manos de Simón Guilherme, que se toma todo el tiempo del mundo. Le pasamos parciales, zona 2-1, gana Club de Regalía frente a Colonial. Los tantos de Casco y de Mason, el tanto de Colonial fue de Rodríguez. Está ganando 1-0 Gimnasia frente a Argentino, gol del Pecha Reyes. La zona B, 1-0 gana Independiente, gol de Fidel Correa a Unión de Villa Iris, 0-0 empata Villa Michele y Rampla Junior. En la zona C estaba 0-0 Deportivo El Pachini. Huracán está en la zona D ganando 2-1 Pampero de Guatrache frente a la Unión de Jean Campos. Para el tiro tirado convirtió para la U, y para Pampero convirtieron Geiger y Polanco. El Internacional 2-0 está ganando la Unión Deportiva Bernasconi por Bocardo y por Pescara. 35 tenemos este segundo tiempo, tiro libre y lo va a hacer esta oportunidad el futbolista Agustín Bertón. Un buen partido también, el número 10 que tiene la Unión Deportiva Bernasconi. Un solo hombre dispone en la barrera, Federico Malinsky, va a meter la pelota al área, con solamente Valari, que es el que fue a acompañar esa pelota, junto con Ikea Fabre, directamente al área de Federico Malinsky. 36 minutos del segundo tiempo, va a meter la pelota al área Agustín Bertón, pierna zurda. En 36 minutos del segundo tiempo, donde se van a la verde, mete la pelota al área, Bertón, la pelota se va con mucha rosca para la línea de fondo. 36, saque de arco para el Sportivo, que cae 2-0.
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1: Bueno, se agarraba en este caso Pruso con Dante Enríquez y Marcos Gómez, que llega para bajar las aguas. La cosa, tranquilamente podría escuchar a los dos, pero me parece que los va a molestar tanto Enríquez como a Pruso, que recién ingresaron ambos. Una tontería lo de ambos, lo de Enríquez y lo de Pruso, por empezar a calentar un poco cuando el partido venía medianamente calmado. Presentamos los amonestados, Fabio, en ambos equipos.
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1: Muy bien, los amonestados, 14, Pruso y Enríquez, por el lado deportivo, amarillo para cada uno. Sí, y los defensores deportivos lo siguen buscando, tanto López como Fakes Faur, ¿no?
3: Sí, es. Nico Faur,
1: bueno, por favor, quedó con la amarilla, sí. Veremos cómo termina este partido. Mira, tranquilo, pero bueno, esta suficiente que hace ese hueco, siempre termina ensuciando los partidos.
3: Sí, se mete para este lado, Cruzo buscando la línea, López lo sigue mirando de reojo, sabe que está molestado también.
1: Y que el domingo que viene se vuelven a encontrar, ¿no?
3: Nada más y nada menos que eso,
1: tal cual. Pelota larga por parte de Agustín Bertón para que la reciba Ezequiel Pescara. Quiere hacer un sombrerito, pero no prospera. Aún así la recupera, deja Santiago. El pase no bueno para Pescara. Pelota larga para que la peine Juan Cruz González. Lo bajaban a Topa Costa con falta. No otorgaba por Marcos Gómez. La pelota la recibe ahora Juan Cruz González. Se mete en la cancha, se la marca de Pruso. Sale ahora con Cruz González, el pase no es bueno para Otero, por eso recuperó Agustín Cuello y ya lo divisó Pescara, lo agarró corriendo al revés, pero aún así el pelota la tiene Pescara en 39 minutos, quiere cantar en el tercero, la Unión Deportiva de Bernajoni la tiene para que la tenga Oveja Santiago, ese pase, mete pase filtrado Oveja Santiago, interrumpe Gustavo Otero, la va a pelear ahora Agustín Cuello, pero la recibe ahora Ivo López con la pelota larga, que ya recibe Federico Alzamendi y recupera Aaron Ruiz. Se la lleva de Prepo Ruiz, la recupera Agustín Bertol, se la lleva Bertol y sale por este para Lautaro Bertol, este para Pruso y este para Lautaro Bertol. La pone abajo de la suela el hombre de la Unión Deportiva Bernajoni. Pelota larga a la derecha para que la vaya a buscar Pruso, la dividida con el futbolista Ivo López. Y ante la mínima, Marco Gómez cobra la falta a favor Deportivo 39. Continúa ganando 2-0 la Unión Deportiva Bernajoni.
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1: Novedades en la región, porque en la zona B, Rampla Juniors se encuentra el triunfo. Ernesto, el prócer San Martín, pone el 1-0 frente a Villa Menchele. De esta manera se está quedando con 6 Villa Menchele, con 6 Rampla, con 3 Independiente, con 3 Unión de Villa Iris. Está que arde la zona B. Aquí vamos a hacer la Unión Deportiva de Bernajoni. Con este resultado por ahora el único que tiene puntaje ideal es la gente de la Unión Deportiva de Bernajoni, porque pierde Colonial, pierde Villa Menchele. El único que ha ganado sus 3 partidos por ahora es la Unión Deportiva de Bernajoni, luego de que desborde el Topo Acosta, saca un remate que se iba hacia por arriba, pero la posición estaba prohibida, la posición del Topo Acosta, Mati.
3: Estaba prohibida, exactamente, sí, estaba en posición adelantada, automáticamente se invadía la jugada. Y bueno, quedan apenas 5 minutos del tiempo reglamentario. Tommy, esto tiene pinta de que termine así, no creo que haya muchas modificaciones. Se dedicó el Sportivo, me parece, a querer friccionar y ensuciar el juego, cuando en realidad el objetivo me parece que es que debería ser buscar el descuento. De todas maneras, Bernasconi se siente cómodo.
1: Sí, independientemente también, antes del 2-0 tuvo 2 chances claritas que no pudo aprovechar, lo mismo antes de que termine el primer tiempo, pero bueno, todas esas jugadas que al ser poquitas las contás como muchas. Cuando se viene Pruso, que quiere hacer una maniobra, va al piso y López, sale Pruso a pivotear para dársela rápidamente a Lautaro Bertón. Se viene Leo Nievas, me parece. Cuando ya la pelota la tiene Fede Sartini, abre por sector esta para Pruso, quiere cantar el tercero Bernasconi, si quiere meter al área Pruso, mete la pelota al segundo palo, se va tanto. Directamente cruza el ancho para que la recupere Juan Cruz González, que quedó por sacar derecho, mete la pelota filtrada, interrumpe el pase de Malari, la va a recuperar Emma García, quiere encontrar el descuento deportivo, la pelota la tiene el Topo Acosta, que desborda por sector derecho ante la marca de Malari, quiere encontrar el espacio y meter la pelota al área, pero no, está muy solo el Topo Acosta, la recupera Bernasconi, la puntea Federico Elzamendi y se va al lateral, favorable a la Unión Deportiva Bernasconi, me parece que vienen los cambios ahora o después de lateral, veremos qué es lo que dice el colegiado Marcos Gómez, el lateral que ya va a ser Juan Cruz González, lo hizo para que la reciba Emma García, otra vez Juan Cruz González, aparece como oficialmente la pelota al área, se le escapa increíble, ahí el alce, pero en dos tiempos, aparecía cubriéndolo Miquel Fabri, ya se queda con la pelota, el arquero de la Unión Deportiva Bernasconi, 42 tenemos de este segundo tiempo, se van a venir los cambios, Mati, ¿quiénes se vienen? Viene el número 16, Juan Cruz Abdala, que tuvo minutos en reserva, y el número 13, Nivas, son los dos jugadores que están a punto de ingresar, esperando la orden del juez Marco Gómez para hacer la sustitución. Ya la pelota la recupera el Deportivo en los pies de Gonzalo Estefén, la cede ahora más atrás para Dante Enríquez, la va a recuperar Agustín Pruso, mete el taco para que la tenga Benjamín Santiago, y ya la aguanta Benjamín Santiago, se la cede a Agustín Cuello, la lleva Cuello, se la lleva de Prepo, se le va al lateral, pero primero van a venir las variantes en favor de Bernasconi, bueno, no dio la bolilla a la gente de la AMA, ahora sí, Marco Gómez autoriza los cambios, los presentamos en Estudio Fabio, las variantes de Bernasconi.
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1: Muy bien, modificaciones en Bernasconi, se retira con la número 8 Lautaro Bertón y el Chucky Pescara con la número 11, ingresa Nievas y Abdala para jugar la recta final del encuentro, uno de los autores de los goles, el segundo. En este caso Pescara se retira y también Lautaro Bertón. Estaban las variantes, cuando tenemos 43 minutos, estamos llegando al final, en 7 días se vuelven a ver las caras. En el estadio Felipe Sido, la pelota es larga para que la vaya a buscar al Ruiz ante el mano con Benjamín Santiago, buena maniobra de Aaron Gil que quiere devolver y encontrar el centro. Buena salida de Ruiz con las zurdas, mete la pelota al área pero muere en las manos de Simón Guibelalde. En dos tiempos se queda con la pelota. 34 minutos tenemos del segundo tiempo. Se quiere cuidar la gente deportiva y de Bernasconi, sabiendo que en 7 días se vuelven a ver las caras en esta Copa de la Liga, en el Internacional de la Copa de la Liga César Dones, en la cuarta jornada, cuando hay un hombre caído en Bernasconi, Tortini. Está caído Tortini, 44 tenemos. Tengo tiempo para ir con dos fallos esta semana a la verde.
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1: Bien, se van a venir una variante más al lado deportivo de Bernasconi, Matías. De Bernasconi. Bien, se viene la última. Presentando, cuando dé autorización el colegiado Marcos Gómez, mientras tanto le decimos que Club de Arreguera estira la diferencia frente a Colonial, 3-1 está ganando, empató el partido Nico Casco, lo pasó a ganar con gol de Cristian Mason, y con el gol de Cholo Fernández está ganando 3-1 el equipo de Fernando Lucas. Ahora sí presentamos la variante de Bernasconi.
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1: Muy bien, última modificación entonces, Agustín Sayago ingresa con la casaca número 18, se retira el número 4, Tortini. Ahí estaban las variantes presentadas por parte de Matías Schwerber, luego de que el partido esté cerca de su finalización. Mirko Fausto opta por la pelota larga para que la baje de cabeza Sergio González, se la regaló Agustín Cueso, que metió la pelota para Juan Cruz Abdala, pero no fue uno el pase, por eso recupera Federico Galinsky y ya opta por salir jugando contra Enrique. Tenemos 46 minutos, un minuto transcurrido, pero hay un hombre creído, creo que es el Topo Acosta, está con su mano en la cabeza luego de un golpe. 46 tenemos, continuamos a hacer la verde, tengo tiempo para un Fabio Estudios.
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1: Va a recuperar esta pelota Sportivo y Cultural, estamos en tiempo cumplido. No sé si Marco Gómez ha adicionado tiempo, Mati, ¿lo viste?
3: No lo vi, pero no, me parece que no, ¿eh?
1: Estamos ya pasaditos, ¿no? Estamos en 47 minutos, 2 minutos han pasado el tiempo reglamentario, vota a tierra en favor de Sportivo y Cultural, se la van a dar a Federico Galinsky, creo que ya estamos en casi tiempo cumplido, pero bueno, estamos en continuidad, porque ya Federico Galinsky mete la pelota larga para que la aguante Aaron Ruiz ante la marca de Cruzo. Quiere salir a Rudy Camión, se la cede ahora a Ivo López ante la marca de Juan Cruz Abdala. Sale López, el pase no bueno, recupera Juan Cruz Abdala y se va hasta allá por el centro derecho, quiere pisar el área y cantar el tercero, puede ser esta, se mete al área, mete la pelota. Con un pique previo se queda Federico Galinsky con la número 5, ya sale para Dante Enrique por el sector derecho. Marco Gómez, que por ahora no ha dado ningún indicio de adicionar algún minuto más. La pelota en poder de Dante Enrique, la quiere recibir el futbolista Juan Cruz González. Pelota larga de Enrique para que pase todo el largo. Bueno, las manos de Simón Guibelalde. Tenemos 48 minutos en este segundo tiempo. 2-0, gana Bernasconi y se va a quedar con el clásico. El equipo de la Verde, único equipo con puntaje ideal en esta Copa de la Liga. 3-3 y con 0 goles en contra por ahora el equipo de Marucha Fernández. Él está haciendo, en cuanto a puntos, el mejor de esta fase de grupo, 48 tenemos del segundo tiempo. No ha adicionado todavía Marcos Gómez. El tiempo sigue transcurriendo. La pelota la recibe Juan Cruz Abdala. Tallado que la recibe y la pone abajo de la suela. Y el pitazo final. ¡Ganó! Deportivo Bernasconi, señores y señores, derrotó 2-0 a Sportivo y Cultural de San Martín en este intersonal de la Ruta 35. Se ha quedado con el duelo, el clásico de diferentes localidades, pero con una misma pasión, en este caso la Verde, el mejor equipo por ahora de la Copa de la Liga, ha sacado 9-9, y en este clásico se ha quedado con el duelo 2-0 con el tanto de Esteban Moscardo, con el tanto de ese que es Chucky Pescara. De esta manera festeja la Verde, en 7 días se volverán a ver las caras. Nosotros presentamos el comentario del partido.
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1: Muy bien, y así finaliza una nueva edición de este clásico, donde la Unión Deportiva Bernasconi superó a Sportivo y Cultural por 2-0. En 7 días se verán las caras nuevamente estos dos equipos, en esta oportunidad en General San Martín, y con esta oportunidad se va a llevar adelante un nuevo clásico. Veremos qué es lo que sucede de aquí a 7 días. Bernasconi fue claro ganador, aprovechó las situaciones de juego para justamente generar esta diferencia, fue contundente en el arco rival, fue prolijo defensivamente y así pudo llevar adelante esta victoria para quedarse como único equipo que lleva los 3 partidos jugados y ganados por el momento. Todavía restan algunos partidos por culminar. 0 goles, destacamos también desde lo defensivo, un buen trabajo del equipo de Marucha Fernández, el último campeón de este torneo, pero fue claro ganador en el clásico porque tuvo un Esteban Moscardo y un Pescara muy, pero muy contundentes, que llegaron a convertir los 2 goles de muy buena manera, tanto en el primer gol como el segundo, ¿sí? Y se cuidó defensivamente, Sportivo intentó, buscó,
3: tuvo sus alternativas, pero no pudo llegar al descuento, ni menos a la igualdad. Fue claro ganador el equipo de la Unión Deportiva Bernasconi por 2-0. Se verán las caras en 7 días allí en San Martín, cuando se encuentre nuevamente por este segundo clásico. El primero se quedó aquí en Bernasconi y es la Unión Deportiva ganador por 2-0 también.
4: 15-24 entre la República Argentina, cuando ya nos vamos metiendo de lleno con los finales que nos han dejado las diferentes localidades, los diferentes partidos que han tenido esta jornada 3. Bueno, vamos a ir repasando. Decíamos que en la zona A está ganando 3-1 Club de Regueira frente a Colonial. De esta manera se va a 6 puntos Club de Regueira, igualando la línea de Gimnasia, que también con el triunfo frente a Argentina tiene 6, y con la derrota de Colonial justamente tiene 6. Sería zona A, Colonial con 6, Club de Regueira con 6, Gimnasia con 6 y Argentino cierra con 0. En la zona B acaba de empatar Leandro Hernández para Villamengele, 1-1 frente a Rampla, y acaba de ganar Independiente 1-0 frente a Unión de Villa Iris. A falta de lo que pase entre Villamengele y Rampla, sería Villamengele 7, Rampla tendría 4, 3 tendría Independiente y 3 tendría Unión de Villa Iris. La zona C tiene por ahora al Deportivo Alfachiri, que está empatando 1-1, perdón, 0-0 frente a Huracán de Guatlache, tendría 5 unidades. El Deportivo con esta derrota queda con 4 y Huracán de Guatrache suma 1 punto en la zona C. En la zona D, a la espera del final, Pampero está ganando 2-1, el Internacional ha sido para Bernasconi, por eso Bernasconi tiene 9, Pampero tiene 6 y la Unión de General Campos estaría teniendo 0 unidades. Pero bueno, de a poquito nos va llegando la información de las diferentes localidades. Vamos a ir repasando en esta oportunidad todo lo que tiene que ver con la fecha 3 de esta Copa de la Liga César de Valle. Bueno, vamos de vuelta. Zona A, Club de Regueira 4, porque aquí nos acaban de avisar que convirtió uno más. Club de Regueira ganó 4-1 frente a Colonial. Jonathan Auday, Pedro Fernández, Nico Casco y Cristian Mazo convirtieron para Club de Regueira. Rodríguez convirtió para Colonial. 1-0 está ganando a la espera del final Gimnasia frente a Argentino, gol de Gonzalo Reyes. En la zona B está ganando, ganó 1-0 Independiente frente a Unión de Villa Iris con el solitario gol de Fidel Correa, vio la roja Leo Martes en la visita. Villamengele empató 1-1 frente a Rampla, el gol de Rampla lo convirtió San Martín, el empate fue de Leo Hernández. Y en la zona C, aguardando lo que ocurra entre Huracán, que empata 0-0 con Deportivo Alfachiri. La zona D, por ahora el triunfo de Pampero 2-1 frente a la Unión de General Campos. Y el Internacional, que ha sido para Bernasconi 2-0. Mati, como siempre, agradeciéndote, cada vez que venimos aquí a la localidad de Bernasconi, en este caso a la cabina del Carlos Javier McAllister, en lo que ha sido otra edición del Clásico de la 35. Tommy, a disposición, como siempre, un clásico más, Conexión Sur, llevando adelante las propuestas en cada cancha, y el domingo que viene será cuestión de seguir avanzando en este torneo y encontrarnos en alguna cancha de la zona. Ahí nos avisan que ha culminado el clásico de Regueira, 1-0 ganó Gimnasia, gol de Gonzalo El Pecha Reyes, que lindo, se puso en la zona A con 6 unidades, tanto Gimnasia Club de Regueira como Colonial, con 0 unidades está Argentino. Hasta aquí ha sido todo lo que tiene que ver con la edición de Conexión Sur, día miércoles 17 horas, estaremos con toda la información, voces protagonistas, y también con todo lo que tiene que ver para el desarrollo de las próximas jornadas, tanto del torneo provincial como también de la Copa de la Liga Censar de Lones. Gracias por estar del otro lado. Nos encontramos la próxima. Chau, chau.

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1: 5:50.
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1: Bueno, y le damos la bienvenida y las muy buenas tardes a nuestros colegas y amigos 102.7 Radio Paraíso Mix, Jacinto Arauz, provincia de La Pampa, que están sacando nuestro programa al aire, así que un saludo grande para la gente de Paraíso Mix, Jacinto Arauz, la gente de FM Sur, Bernasconi, toda esa amplia zona de la provincia de La Pampa. Aquí estamos, queremos también saber si nos están escuchando. 2931-401951 es nuestro celular.

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4: Éxitos nacionales, música nuestra que nos encanta a nosotros, por eso la compartimos, la escuchamos toda. Un bloquecito nacional tranquilón, así no tan furioso para nuestra segunda entrega. Prometo unos nacionales bien up, bien para arriba.
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2: Llega este señor que alguna vez cantó este himno que se hace tan vigente cada día en nuestro país y una cultura argentina. Nosotros somos de atarlo todo con alambre. Y no se

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1: Y como siempre, yo espero que llegue el 21 de septiembre para poner desacados con Ya llegó la primavera.

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1: Bien, concluimos con éxitos nacionales, seguimos con más de Uno y Uno. Esas cositas que hacemos de vez en cuando los fines de semana para compartir música.

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1: Bueno, che, no todo el programa vamos a hacer uno y uno, ¿eh? Los nacionales no, y con estos noventas tampoco.

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1: Y más allá del tema del día de hoy, compartimos nuestros bloques habituales, por eso tenemos linda música de los 90. Más allá de que con nuestros artistas hacemos uno y uno de estos artistas de 80, 90, tenemos 90 bien puristas en el bloque de los 90 como corresponde.
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0: Bien, espíritu primaveral, queremos recibirte ya en nuestros brazos, por favor. Temperaturas templadas, siempre reclamo la misma cosa. Digo lo mismo todos los años, hace todos los años. Desde hace mucho tiempo que no tenemos primaveras como corresponde, ni otoños como corresponde. Nos dura 15 días y después hace un calor de miércoles, o por ahí aparece un frío de miércoles. Qué tiempos locos estos, ¿no?
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0: En un ratito ya estamos regresando para volver a hacer el tema del día. Uno y uno, dos temas de cada gran artista que elegimos, con uno de sus temas, ya sea de 70s y después otro de 80s, o uno de 80s y luego uno de 90. Su producción por doble.
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2: Comenzando este bloque, estamos con los señores Rolling Stones, que también tuvieron una gran producción y merecen no dos temas, sino tres temas, porque tenemos este tema Angel del año 1973 y después tendríamos algo de su producción de los 80s y también de los 90s. Añosos, década por década han estado presentes con sus grandes éxitos y su música hasta estos tiempos.
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2: Así pasaba un temazo de los 80s de los Rollins, nos vamos a algo de los 90s. Alguien ha visto a mi nena, lo recuerdo, allá por el 1997 cuando fue estrenado.

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1: Llega el turno de quién, de esta banda mítica también, Queens, que tuviera estos tres grandes éxitos que vamos a compartir. Este de 1977, año que yo nací. Después vendremos con algo de los 80s y por supuesto principio de los 90s hasta el final de la banda.

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2: Último temita de Queen. Hoy estuvimos homenajeando a grandes artistas con grandes producciones que han tenido en una década u otra, o en tres décadas, como fue el caso de estos dos artistas que repasamos.
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1: Otro bloquecito más con nuestra temática del día. Vamos uno y uno de grandes artistas. Tenemos tres en este bloque. Comenzamos con la música de Police, Sting, este tema de allá del 78, y después un tema de principios de los 80s. De una década y otra, por más que estén cerquita.
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2: Llega esta hermosa banda The Cure con un tema que en realidad grabaron antes, después lo publicaron una placa después y lo reeditaron después en los 80s, pero nació en los 70s este tema, pegadito con otro gran éxito de ellos de los 80s.

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2: Y para cerrar la temática del día tenemos a esta maravillosa Madonna, Como un rezo, Like a Prayer, un gran éxito de los 80s entre tantos que hubiera tenido, y después uno de los 90s donde también hubiera tenido otra gran producción prolífica esta diosa del pop.
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1: Bien, lo que falta poquito para que nosotros volvamos a cumplir un año más de vida. Arrancamos con el piloto un 16 de septiembre, un 23 comenzamos a transmitir parejo. Supongo que contaría como el 16, ¿no? Pero un añito más juntos.

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1: Bien, entrando en nuestra última hora de programa, volvemos otra vez a los clásicos nacionales y prometimos mucha energía. ¿Y cómo te cumplimos? Vamos con linda energía nacional retro. ¿Estás?

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2: Y a nosotros nos encanta escuchar toda la música, internacionales, los superclásicos, los 80s, con poquitito de los 70s, también los 90s y toda su historia. Y por supuesto traemos también aquí los buenos éxitos en Argento, música nuestra que también conformó parte de nuestra historia.

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2: Recordá que podés contactarte con nosotros a través de redes sociales, Un Tiempo Que Fue Hermoso, nuestro fanpage y nuestro Instagram, simplemente para estar conectados, compartir cosas. Y si quieren mandar saluditos, encantados. Muchas veces recibimos mensajes gratos, gratísimos, de nuestros queridos oyentes que nos hacen sentir tan bien porque comparten el amor y el gusto por estos clásicos eternos.
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1: Y en este bloquecito entró un temita más, por eso cerramos con Los Señoritos, Los Pericos, con mucha energía nacional.

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1: Bueno, como siempre me pintó el lentón y este lentón es de finales de los 80, parece de los 90, pero de finales de los 80, pero bueno, está acá en el bloque de 90. Perdoncitos, pero es buenísimo.

Bien, bien, bien. No sé por qué hice este arranque tan tranquilito, digamos, no sé por qué. ¿Será, no sé, que no puse nada tan lento? ¿Vieron que otros fines de semana tuve unos ataques de lentones así terrible? Me agarra esa nostalgia de escuchar lentos. Pero bueno, como ya tenemos nuestro miércoles de Super Soft, debería calmarme un poquito. Pero a veces en el weekend también me gusta. ¿Por qué? Porque hay amigos que, por alguna razón laboral, quizás sobre todas las cosas, no pueden escucharnos entre semana. Entonces el fin de semana tienen que disfrutar un poquitito, un popurrí de un tiempo que fue hermoso. Es así.

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vos. Y vos, al igual que yo, tenemos recuerdos maravillosos que a veces postergamos o los dejamos ahí en el arcón de nuestra memoria, y que esta música linda nos ayuda a traer al presente. Si bien fueron de nuestra infancia o de nuestra adolescencia, fueron tiempos maravillosos en esos 80 y 90, si es que somos del mismo tiempo. Y si sos más jovencito o jovencita, disfrutá de esta música, conocela, porque nosotros creemos que ha sido la mejor música de toda la historia. Sobre todo los 80, los 90 también tuvieron su parte.

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0: 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Mi nombre es Mario Alejandro Santa Cruz. Esto es Un Tiempo Que Fue Hermoso y queremos que sea un programa que te ayude a recordar y disfrutar de aquellos viejos éxitos y de todo lo que vos y yo vivimos en aquellas dos grandes décadas. Nos vemos, que la pases bien. Chau, chau.
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